0: pagadas, plus de Facebook, Instagram y también WhatsApp. Vamos a hablar de la tecnología, de los negocios digitales y con este anuncio que en teoría viene a cambiar también la forma en la que nosotros usamos normalmente nuestras redes sociales. La compañía presentó de forma ya oficial sus nuevas versiones de suscripción que tienen un costo. Está Facebook Plus, Instagram Plus, WhatsApp Plus. O si querés decir WhatsApp Plus, también me va a sonar más chuchi. De alguna forma, esta es también una jugada estratégica que busca diversificar los ingresos que tiene la empresa, que hoy ya, de hecho, ya está ganando, digamos, está generando ingresos a través de la publicidad. ¿Cuáles son los costos? Los reportes dicen que van a quedar de esta forma las suscripciones. Instagram y Facebook Plus van a tener un costo de $3.99 por mes. $3.99 Instagram, $3.99 Facebook. WhatsApp va a estar disponible por un valor de $2.99 por mes, un dólar menos. ¿Pero qué te incluyen estos paquetes premium? En teoría, los usuarios van a poder tener acceso a funciones exclusivas. Van a tener, por ejemplo, herramientas de estadísticas que son avanzadas, van a tener mayor alcance orgánico para sus publicaciones. También van a tener opciones extendidas de poder personalizar sus perfiles. Van a tener stickers premium. También van a estar los temas de interfaz que van a ser así tipo exclusivo para WhatsApp. Y este movimiento que llega en un momento también donde Meta necesita financiar esas inversiones millonarias que viene haciendo también, tanto en infraestructura de inteligencia artificial, también nuevos centros de datos. Y la respuesta del mercado financiero ya obviamente fue inmediata. Luego de conocerse esta noticia, las acciones de Meta registraron una subida. 3% subieron en la bolsa en Nueva York, así que hay que ver cuántos usuarios están dispuestos a pagar por el plus. Esa es la pregunta, no sé. Hay que ver, yo no sé si quiero tener estadísticas avanzadas. Quizás sí me iría por el tema de mayor alcance orgánico, pero casi $4 por mes. Aunque ahora el dólar está medio bajo, ¿verdad? Casi 25.000 guaraníes por mes. Por tener sticker exclusivo, interfaz también, mayor alcance. Hay que ver si la gente se presta. Pero la respuesta también del mercado, al menos en la bolsa de valores, ya le dio como un empuje positivo.
1: No somos pocos, pero estamos todos locos.
0: 0986-710-177. Por acá Laura dice: Fer, quiero participar también por las entradas al cine. Laura 069. Claro que sí, Laura, ya estás participando. Encima la foto que me pasaste es tan chulina que te podríamos regalar luego ya. Pero vamos a deliberar con los miembros del jurado. Mientras, seguimos escuchando canciones, pero hasta las 10 te acompañamos. Vayas a donde vayas, estés donde estés, a través de 107.7, también a través de www.7.com.py y por supuesto a través de Twitch Radio-7. Cerro Porteño, que está ganando 2-0 ahora. 2-0, pues va. Sí. Me dijo. Bien, dice Chester. ¿Qué es lo que viene? Ah, porque es equipo paraguayo. Porque ayer estaba saltando ahí por Olimpia también, pues. Obviamente. Bueno, momento de seguir escuchando canciones. Hasta las 10 te acompañamos.
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1: ¿Dónde está el amor, señoras y señores? El amor está en el aire, ahí a tu lado nomás. Está en la mirada de ese tu perrito mestizo que hoy estamos celebrando el Día Internacional. No, ni siquiera Internacional, el Día Mundial. También está en esa hamburguesa, que por supuesto seguimos celebrando también el Día de la Hamburguesa. Vos te podés seguir comunicando con nosotros a través del WhatsApp 0986-710-177. Por acá, dice ya en tu mi morgue corazón del grupo Jauría. Todavía sigue la tiranía musical por acá. Miran a un poco Gerardo. Gerardo nos manda una hamburguesa y con el fondo ahí de Sol de América, el club de mis amores. Con mi hamburguesa y de fondo tu club, dice, si se puede, quiero participar por las de Prada. Claro que sí, tenés que dejar más tus tres últimos y ya estás participando, querido Gerardo. Sol de América de mi corazón. Cerro Porteño que pasó a octavos de finales, así que felicidades también a todos los cerristas que están celebrando seguramente como corresponde. Hola.
2: ¿Qué haces, Ferbo, bebé?
1: ¿Cómo te va? Viejo? Tranquilo, viejo.
2: Che, Ferbo, volante, me quedo playado, loco.
1: ¿De?
2: Qué puta, el tráfico de mierda.
1: ¿Pero por qué?
2: Y a la par, sumándola a eso, ¿qué hace que aumente el tráfico?
1: ¿Qué hace?
2: Las largas colas que generan estos restaurantes de hamburguesas. Deliciosas, pero,
1: ay,
2: no
1: sé, sí.
2: Pero, igual, bueno, el
1: claro
2: tráfico que crean es una locura.
1: ¿Por dónde estás recorriendo?
2: Como tres cuadras de cola.
1: ¿Tres
2: para
1: cuadras?
2: El auto, el servicio en el auto.
1: ¿Tres cuadras? Ya es un montón, chicos.
2: Yo me quería cargar un poco.
1: Este es tu espacio, mi querido Mati. Vos sabes que nosotros no le cerramos la puerta a nadie. Un espacio, al menos al aire, no persiste esa tiranía que sí ejerce Maximiliano con el tema de las canciones. Pero vos tenés que... Sí, vos sos terrible, Maximiliano. La gente igual sigue pidiendo su tema. En algún momento, sí. Vamos a abrirlo con copia de recursos humanos ahí, tío. Vamos a hablar de doble dosis del universo de Spider-Man. ¿Por qué? Porque tenemos info del lado del cine y también tenemos info del lado del streaming. Porque ahora todo es así, on demand. Y vamos a pasar a esta cartelera y vamos a hablar del universo de Spider-Man, que es justamente noticia. Y hoy en partida doble porque tenemos novedades tanto para el streaming como también para las salas de cine. Sí, claro que sí. Por un lado, Nicolas Cage, que se suma a este universo. Impresionante, se confirmó oficialmente que él va a formar parte también de, o se suma al universo Marvel para protagonizar esta serie de acción real, justamente que el trama está ambientada en Nueva York en la época de la Gran Depresión. Va a seguir los pasos de Ben Reilly, que es un detective privado que es maduro, que es cínico y que adopta la identidad de la araña y va a tratar de resolver en un entorno criminal clásico. Así que el elenco estelar, que va a estar completa también, le tenemos a grandes actores, entre ellos Nicolas Cage, que se suma a el universo de Spider-Man, al universo de Marvel Studio. Por el otro lado, tenemos cambio de fecha para la cuarta película de Spider-Man. Para los fanáticos del arácnido, que recibieron excelentes noticias, porque ya está, o sea, está, todos estábamos muy expectantes también a lo que va a ser la cuarta entrega de la franquicia, que va a adelantar su fecha de estreno a nivel mundial. Esto a través de, luego de una decisión que tomó Sony Pictures también, que decidió mover de forma estratégica el estreno en los cines, que va a ser el 31 de julio. Así que, bueno, estaba prevista el 31 de julio, ahora pasa al 29 de julio, o sea, adelanta. Y esta jugada justamente busca aprovechar al máximo esos días de mayor afluencia también en otros mercados, como el mercado norteamericano, por sobre todo también para de alguna forma garantizar el control también de las cotizadas pantallas de formato IMAX y también evitar colisionar directamente en la taquilla con otros proyectos cinematográficos que son así de gran escala también y que van a coincidir con el estreno. Así que tenemos adelanto entonces para la cuarta película de Spider-Man y también Nicolas Cage, que se suma al universo Marvel.
3: Hay gente loca en todos lados.
1: Hola.
4: ¿Qué haces, Ferbo?
1: ¿Cómo te va?
4: ¿Por qué subió de repente? O sea, bajó toda la temperatura de repente. Yo. ¿Qué onda, veo?
1: No, que ahora no, no puede ser.
4: Frío del carajo de la nada.
1: ¿Ahora?
4: Estoy acá hacia zona... creo que es la zona más fría del país.
1: ¡Ah!
4: Igual felicidad a los cerristas, o sea, qué puta sea. Mira, yo me alegro con ellos. Ojalá que de esta vuelta ya salgan campeones así para tener algo de qué hablar, ¿verdad? Por lo menos...
1: No, basta.
4: Discutido, aunque sea con un poquito más de razón.
1: ¡No!
4: ¡Qué fundamento!
1: Y yo también, imbécil, que me la creí. Entré a la página de meteorología porque dije, no puede ser 22 grados ni va a ser, ¿verdad? Pero bueno, le está pasando seguramente por Quinta Avenida. Dejale que celebren. Anoche celebraron ustedes también el pase a Cabo. Dejale que sean felices. Ay, Dios mío. 0986710177. Hola.
5: Aguante, ver, ver.
1: Era chévere, dice, claro que sí. Aguante Ferfer, abajo este tirano musical que no nos deja. Si vos tenés un tema que no querés escuchar, mandanos 0986-710-177. Vos sabés que este es el único programa en el que vos pedís canciones y no te complace por ese tirano que está ahí del otro lado. Maximiliano Sarmiento del Barco, vengan, pónganle un pasacalle a este guanaco para que aprenda. 0986-710-177. Seguí comunicándote con nosotros porque tenemos un par de invitaciones para que vos y un acompañante vayan al cine. Mientras tanto, canciones. Hasta las 10 te acompañamos en Last Round.
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1: Oficialmente la última ronda al aire de 107.7. Muchas gracias a toda la gente que se está comunicando con nosotros a través del WhatsApp. Como nuestro querido Héctor, por ejemplo, que nos dice: Fer Bogarín, saludos a todos. ¿Cuándo el rock nacional? ¿Cuándo Flow? ¿Cuándo Revolver? ¿Cuándo SK? ¿Cuándo Paico? Excelente el programa, dicen también. Y vamos cerrando esta edición de jueves, combinado justamente la música máxima, también onda futbolera. Hablamos de, en este momento tenemos que ponernos mood de Killers, que justamente ya están instalados en Budapest y ya están listos también para liderar el espectáculo de apertura de la gran final de la UEFA Champions League también en este fin de semana. Así que a través de un mensaje directo que enviaron a sus fanáticos de todo el mundo, esta agrupación que está liderada justamente por Brando Flowers, ellos dicen que cuando recibieron esta propuesta de encargarse de ese show previo al partido, aceptaron la invitación sin dudar ni un solo segundo. Así que ellos también prometen montar una de las presentaciones con más energía y una de las más épicas de su carrera. Así que vamos a recordar también que el show musical que se va a llevar a cabo minutos antes de que empiece el partido contra Arsenal y el París, ¿cómo es? Paris Saint-Germain. Entonces este choque que es inédito, ¿verdad? Que va a tener también al mundo seguramente pegado a la pantalla. Una gran combinación, imagínate, rock de estadio, fútbol de élite, un fin de semana planazo con esta dosis de The Killers también, y este mensaje que dejaron para sus fanáticos. Momento también de anunciar a nuestro ganador o ganadora del par de invitaciones para el cine. Acá ya le tenemos a Laura069. Laura069, podés pasar por Pariri 834, casi Casapá, en horario de 8 a 6 de la tarde. Es el horario de atención. Entonces ahí directamente te dejamos el par de invitaciones. Tenemos que ir cerrando. Tenemos que ir de alguna forma también dejarles con la buena música que ofrece 107.7. Gracias a todas las personas que siempre se comunican con nosotros. Este es uno de los horarios en los que yo más me sentí cómodo, me siento cómodo. Así que gracias por dejarme ser también parte de su operativo retorno. Y gracias por el mensaje, por la compañía. Realmente un placer, un privilegio, un honor, gente. Les quiero un montón. Gracias Maximiliano Sarmiento del Barco en los controles. Una noche más, querido. Gracias también a Pau Esteche en la producción digital. Gracias a mi querida Sandra García en la coordinación general. Gracias también al señor Jorge Saldívar en la gerencia de programación y contenidos.

qué gusto realmente. Me hicieron sentir pleno. Mañana va a ser un programa muy especial.

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0: Muy buenos días, bienvenidos al programa. Son las 6 y 3 minutos, 22 grados en Asunción. ¿Qué tal, Majo? ¿Cómo estás?
1: Buen día, Hugo. Buen día también a los oyentes y a todo el equipo. Si nosotros arrancamos acá, punto cero. Hoy jornada de viernes. No solamente viernes, sino que ya es fin de mes. Porque domingo ya cae 31.
0: Así mismo. Y a mí me gusta cuando el mes nuevo empieza domingo o lunes, en este caso lunes. Uh-huh. Como que parece que tiene más orden.
1: Fresh start, ¿verdad?
0: Y sí. Aparte sí, porque cuando es en medio de la semana, no sé, te confunde. Uh-huh. Son cosas de así en general. Más allá de que siempre voy a... una curiosidad que no sé si te preguntaste, alguna vez ya hablamos del...

0: mismo me pasa con la Pascua. Bueno, en el caso mío, las Pascuas, ¿por qué siempre se pasa y no se queda en la misma fecha? A veces a finales de marzo, otra vez mediados de abril o principios de abril y así.
1: Eso es porque siguen el calendario hebreo para eso.
0: Ah, y también varía.
1: Y también varía. Mm. Porque, bueno, pero lo que pasa es que el nuestro no varía en el calendario hebreo, no varía. Pero el calendario hebreo tiene menos cantidad de días, pues, uh-huh. porque es un calendario lunar. Uh-huh. Entonces afecta a la Semana Santa cristiana, que se basa ahí sí en el calendario lunar. Ah. Entonces casi siempre la Pascua judía y la Pascua cristiana coinciden.
0: Ah, mira.
1: Pero sí. Es porque la cristiana es móvil, según él, ahí se convierte en lunar y sigue más el calendario hebreo en el tema de la Pascua. Y otro de los grandes misterios que yo tengo,
0: sin resolver,
1: ya que estamos hablando, que no entiendo por qué en el alfabeto latino, que es el que usamos en español, portugués, francés, inglés, el misterio de las letras G y la letra C.
0: G y C.
1: Sí. Vos decís, por ejemplo, ga, g, hi, go, gu. Uh-huh. ¿Por qué se inventó una letra que no puede sobrevivir por sí sola para mantener su sonido? Mm. Si vos querés decir ge y gui, tenés que agregarle una u. Mm.
0: Mira, ¿verdad? Un poco, ¿no?
1: Y sin embargo, de 5 vocales, solamente con 2 se dice ge, gi. Con la mayoría es ga, go, gu. ¿Por qué no se llama la letra ge? Mm. Y lo mismo pasa con la c. Vos decís ka, c, si, co, cu. Y se llama c.
0: Claro, claro.
1: Y si ya tenés la K y ya tenés la Q.
0: ¿Para qué se complican? Y vos sabés que a mí me pasa eso con, bueno, mi apodo, ¿no? El nombre completo. Pero ahí te cambio otra vez, te redoblo la apuesta. La gente, hay gente que le cuesta pronunciar majo. Ese sí. J, y vos sabés que me dicen mago.
1: Y acá en Paraguay hay un problema.
0: Sí, vos sabés que sí. Y le cuesta muchísimo a algunas personas y me dicen mago en vez de majo. Pero es como que en ese intento de la J me tiran una G ahí. Yo no tengo problema. Si me quieren decir maga o mago, me siento bien, ¿eh? Claro, hago magia.
1: Que se vean los magos.
0: Claro, exactamente, por supuesto. Bueno, damos la bienvenida.
1: Sí, sí, por favor.
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1: En los controles y la coproducción, Fer, Fernando Fernández, la producción de Santi Franco, Cande Riveros se encarga de la parte visual, todo lo que ocurre en el estudio, ven a través de lo que ella registra y las imágenes que aporta en Twitch, Radio-7, después también se replica en las redes. Jorge Saldívar, productor ejecutivo y gerente de programación. Hoy viernes de cumpleaños en el Top 7. Uh-huh. Ya vamos a entrar en esto dentro de un ratito y aparte vamos a hablar de muchas otras cosas más.
0: Así mismo, vos sabés que vamos a hablar un poquitito de curiosidades hoy y de estas pelis. Todas las pelis están en Disney Plus, si quieren ver, y precisamente películas animadas y los secretos que hay. Y te voy a tirar uno que no está en la lista, pero va a ser un bonus track acerca de Tontín, el personaje de Blancanieves. Mm. Que por qué él no hablaba. Y hay un porqué de por qué se le decía, porque incluso se le llama Tontín y mudito. Y ahora si decís mudito en esta era, yo creo que le van a cancelar por decir mudito.
1: ¿Cómo es en inglés?
0: Ay, no me acuerdo. Te voy a pasar.
1: A mí me pasa con un montón de personajes de que en mi infancia no existía la versión del nombre en inglés. Yo, por ejemplo, Goofy, supe que era Goofy, no sé, a los 20 años.
0: ¿Cómo era decirle llamada en español?
1: Ya supe, ahora que pienso, supe porque había viajado a Disney. Y yo no entendía, ¿quién es lo que es el Goofy este? Tráeme a Trivilín.
0: Trivilín, ahí está, eso es cierto.
1: Yo,
0: o sea,
1: decía, yo quiero verle a Trivilín, ¿dónde está? Acá está, me decía, era Goofy. Y ahí recién aprendí, ¿verdad? Pero ¿por qué? Me encantaría saber cómo son los nombres. El Tontín, ¿cómo será?
0: Acá le tengo el Tontín. Dopey. Dopey.
1: ¿Cómo se escribe? D-O-U-G-H-T-I.
0: D-O-P-E-I.
1: D-O-P-E-Y.
0: D-O-P-E-Y.
1: Ah, porque es una manera suave. Porque viste que Dufus es para decirle a uno que Dufus es un bobenco.
0: Ah, y por eso es que deriva Tontín, entonces.
1: Yo supongo que sí.
0: Tontín.
1: Bueno, ¿y qué más?
0: También vamos a hablar. Vos sabés que se hizo en Londres la presentación, el estreno, la premiere de Toy Story 5, que se viene ahora para junio. Y me encantó algo que hizo Tom

0: Hams. O sea, yo le amo a Tom Hams con todo mi ser. Espero no desilusionarme con alguna anécdota, ¿verdad? Pero agarra, estaba hablando en medio de la conferencia de prensa y después dice, ah, ahí viene alguien. Y todos los actores de voz, porque está Tom Hams y todo, que le ponen la voz a los personajes de Toy Story, de los juguetes, se tiran así, tal cual como la película, porque cuando aparece Andy o Bonnie, cuando viene la dueña o el dueño, ellos se tiran todo al suelo porque son juguetes, ¿verdad? Y e hicieron lo mismo en la conferencia de prensa en Londres y a mí me encantó uno de los momentos virales. Y después vamos a hablar también de otras situaciones, lo que pasó en la Fontana de Trevi. No sé, está, pues, se pone de moda el tirarse al agua y ahora una turista lo hizo por el inmenso calor, pero eso está totalmente prohibido, ni siquiera te puedes sentar ahí al costado de la fontana.
1: Pero Majo, una paraguaya que se queje del calor en Italia, acá para nosotros 50 grados es invierno, es
0: claro.
1: Decir, hoy va a ser 30, ayer hizo como 30 grados en pleno, ya sé que es otoño todavía, ¿verdad? Sí. Pero ¿qué es lo que un paraguayo se va a quejar del calor?
0: No, no hay forma que se queje, no existe eso. Pero bueno, sí, le multaron y anterior a esto, unas semanas atrás, nomás cuando yo llegué recién, también ocurrió el caso de un señor que se tiró al agua y empezó a nadar, pero se dijo que esta persona tenía problemas de salud mental, ¿verdad? Pero también vino la policía, encima la policía no se puede meter para quitarle porque está prohibido meterse al agua de la Fontana de Trevi. Y bueno, tuvieron que hacer todo malabarismo, esperar que el hombre salga como para poder detenerlo y multarle, por supuesto. Y lo mismo con esta mujer.
1: Esta mujer dicen que hizo otra cosa peor con la Torre
0: de Pisa. ¡Ah, no!
1: ¡Qué bueno, horror! Vamos a entrar allá al cumpleañero, el primero, el que está en el lugar número 7 de nuestra lista. Y está sonando Suspicious Minds, que es una canción que originalmente es de Mark James, sin embargo después hizo Elvis Presley, pero nosotros estamos escuchando la versión de Fine Young Cannibals, que hizo una versión espectacular, que es del año 1986, pero vamos a hablar del cantante de Fine Young Cannibals, que curiosamente esta versión contó con la colaboración de Jimmy Somerville, el que era cantante de Broski Beat. Bueno, rápidamente, Roland Gift, se llama Roland Lee Gift, ayer fue su cumpleaños, nació en la ciudad de Birmingham, cumplió ayer 65 años, era un grupo fenomenal y de una manera misteriosa dos álbumes y desaparecieron. Entonces, por el homenaje a Roland Gift, que ayer cumplió años, 65 años, el cantante de Fine Young Cannibals, vamos a escuchar otro de sus super éxitos, un tema con un sabor fantástico, me refiero, porque mezcla un poco de funk, o sea, tiene así una nostalgia y al mismo tiempo se mantiene vigente. Escuchamos entonces de su álbum debut, Fine Young Cannibals, el grupo del mismo nombre, cumpleaños de Roland Gift, Johnny Come Home.

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1: Son las 6 y 17, estos son los titulares de los diarios. Comenzamos con La Nación. El IPS pone en marcha plan de reconversión para salir del pozo.
2: Sobre escena, Jiménez Gaona, se complica panorama para Vince.
1: Suplicando, alcalde de San Pablo pide a Google no venir a Paraguay.
2: Bachi Núñez, Horacio Cartes está para la reelección en la ANR.
1: Vamos al diario ABC, millonaria fiebre de inversiones de Santiago Peña justo antes de asumir.
2: Intensa búsqueda de su oficial de policía desaparecido moviliza a Ñembucú.
1: En política, llamativa dilación del Ministerio Público para asignar un fiscal en casos de campaña sucia.
2: Y en deporte, Cerro Porteño primero en su grupo de la Copa Libertadores con su triunfo más holgado.
1: Vamos al diario hoy.com, o hoy nomás, ya es hoy día. Por fin de mes, Feria de la Carne llega por primera vez a tu barrio.
2: Senave recuerda que está prohibida la venta de fertilizantes a granel directo al campo.
1: Creyeron que era granada y acabó siendo gas lacrimógeno inusual hallazgo en... No le entró todo su titular.
2: Y en Mundo, Estados Unidos prohíbe vuelos de drones alrededor de estadios del Mundial.
1: Pasamos al diario Última Hora, Banco y una isla donde la única escuela resiste sin luz y sin agua.
2: En País, más educación, el sueño que no decae.
1: IPS pedirá desalojo de firma que adeuda 2.413 millones de guaraníes por alquiler de terreno.
2: Y en economía, alto precio de ganado resta competitividad a la carne.
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1: 6:30 minutos, nosotros aquí vamos a comentarte cómo va a estar el tiempo en esta jornada de viernes. Hoy 29 de mayo, se va acabando este quinto mes y entramos a mitad de año y también la época del mundial. Ahora mismo tenemos 22 grados, la sensación térmica es la misma, humedad del 81% y vientos del este-noreste a 9 kilómetros por hora. Para hoy la máxima de 25, cálido, cielo mayormente nublado, vientos variables, lluvias con tormentas eléctricas, anuncio meteorología. Para mañana sábado mínima 18, máxima 26, fresco a cálido, cielo mayormente nublado, vientos variables luego del sureste, lluvias dispersas con ocasionales tormentas eléctricas, luego mejorando. Y el domingo, último día de mayo, mínima 18, máxima 25, también fresco a cálido, cielo mayormente nublado, vientos del sureste y lluvias dispersas. Atención que hay un aviso especial también acá de parte de meteorología para la gente que tenga en cuenta esto si van a viajar hacia la zona del interior del país. Aviso meteorológico para Misiones, Ñeembucú, Presidente Hayes, Alto Paraguay y Boquerón. 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

momento del top 7 de Radio 7. Sexto lugar para Stevie Nicks. Ella estuvo de cumpleaños el martes. Se llama Stephanie Lynn Nicks. Ella cumplió 78 años, nacida en Phoenix, Arizona, más conocida por su etapa con Fleetwood Mac. De hecho, ella primeramente tenía un dúo con el que entonces era su marido, Lindsey Buckingham. Éxito moderado, de alguna manera, como el grupo Fleetwood Mac, que ya existía y ya había sido exitoso, empezó a tener una caída, era una banda netamente británica. Se le ocurre al manager, o a lo mejor al propio Mick Fleetwood, contratar a esta pareja para que se incorporen al grupo Fleetwood Mac, y lo hacen, y se convierte en una combinación fantástica al punto de ser uno de los grupos que más discos ha vendido globalmente. Más de 120 millones de discos vendieron. Esto que está sonando es algo de ella como solista, se llama I Can't Wait, está en su álbum, del tercer álbum solista, Rock a Little. Escuchemos un poquito. Bueno, ella junto a Lindsey Buckingham ingresaron al grupo Fleetwood Mac en el 75, y desde el año 81, siendo todavía miembro del grupo Fleetwood Mac, ella empezó a tener su carrera solista súper exitosa, con la que también tiene más de 65 millones de copias vendidas. Y cuando esto estamos hablando de época del vinilo todavía, súper talentosa, súper complicada la cuestión, porque después se peleó con el marido, él se metió con otra, ella con otros, incluido el Fleetwood, de que da nombre al grupo. Se echaban en cara en canciones, ella hacía una letra donde la letra le mandaba al diablo, y los dos eran los cantantes principales, entonces los dos tenían que cantar insultándose directa e indirectamente, poéticamente y vulgarmente en el escenario. Bueno, Stevie Nicks entonces la homenajeaba por su cumpleaños, y vamos a escuchar algo con el grupo Fleetwood Mac de su 14th álbum, Tango in the Night. La canción Seven Wonders.

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0: Majo.cero. 6:49, te quiero hablar de esto porque el Mundial se vive en Bristol. 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
0: Así es, atención porque el tráfico está súper complicado. Altas demoras en la zona de Mariscal López, desde San Martín hasta General Santos. Eusebio Ayala, desde Madame Lynch hasta Kubishek.
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2: Muy bien, entramos de vuelta en nuestra sección de... el top 7, ¿no? Me quedé trancado, Fer, porque quiero cambiar de tema principal que vamos a poner de John Fogerty. Poneme la cortina un ratito y te envío por mensaje, por favor.

0: Te voy contando. John Fogerty es el cantante líder de la agrupación que ya no existe, Creedence Clearwater Revival. Él se llama John Cameron Fogerty. Nació el 28 de mayo de 1945, o sea, ayer fue su cumpleaños y cumplió 81 años. Nació en Berkeley, California, vivió siempre por ahí y a pesar de ser californiano, el grupo Creedence, así simplemente se lo conoce, o CCR, es una banda que está en el Salón de la Fama del Rock and Roll y que ha compuesto una cantidad enorme de superclásicos como este que suena, Proud Mary, aparte Bad Moon Rising, Fortunate Son, Green River, Down in the Corner, Have You Ever Seen the Rain. Bueno, se hicieron covers. Es un grupo maravilloso. Él empezó con su hermano, se peleó con el hermano, este abandonó la banda y él componía todos los temas. En un momento dado, los compañeros del grupo se quejaron de que él no promovía los temas compuestos por los demás. Entonces, en lo que significó el último álbum de ellos, le dijo, ok, hagan ustedes todo el álbum. Se va a llamar Creedence Clearwater Revival, el grupo, como siempre. Yo no hago nada. Llámenme, me voy al estudio, grabo mi parte vocal, mi parte de guitarra y ustedes encárguense. Bueno, no, pero tampoco es así. Poné tu talento, hacé vos también un poco los arreglitos. No, no, no. Ustedes se quejan de mí, hagan ustedes. Fue el peor álbum. Pésimo fue, o sea, tuvo razón.
1: Claro.
0: Y bueno, después se terminó disolviendo el grupo y él tiene una carrera solista muy interesante. Y tan crazy es la historia que en un momento dado él le demandó al grupo Creedence por plagio de una canción a la que él mismo escribió. Porque él mismo escribió como Creedence.
1: Claro.
0: Y era un tema que en ese lapso él había hecho como solista. Entonces el grupo usó los arreglos, o sea, sí, pero era todo, o sea, contra los sellos discográficos,
1: claro,
0: en general.
1: Claro.
0: ¿Verdad? Entonces, y terminó ganando. O sea, es una historia muy rara la de John Fogerty.
1: Qué grande.
0: Que un capo, ¿eh? 81 años ha cumplido. Y vamos a escuchar algo de él como solista. Él está en el lugar número 5 de nuestro top 7 de los cumpleañeros de la semana. Como dije, esto se llama Proud Mary. Y lo que va a sonar, igual parece que sea un tema de Creedence, pero es de él como solista, de su álbum Centerfield del año 1984. Escuchamos The Old Man Down the Road.

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1: Horas puntualmente, nosotros continuamos aquí para desarrollar las principales informaciones como esta que tiene que ver con el ámbito nacional. Avanzan las obras de modernización en el INCAN. El hospital especializado en Capiatá registró importantes progresos en su infraestructura. Los trabajos del nuevo parque sanitario y el centro ambulatorio ya son visibles en el terreno como parte del plan de renovación integral.
2: En el ámbito internacional, Estados Unidos designa como grupos terroristas a dos bandas brasileñas. El gobierno de Estados Unidos anunció la designación de las organizaciones criminales brasileñas Comando Vermelho y Primer Comando Capital en la lista de organizaciones terroristas extranjeras a partir del 5 de junio de este año.
1: Y en deportes, Cerro Porteño avanza a los octavos de la Libertadores como líder. El ciclón se impuso en Barrio Obrero a Cristal por 2-0 y avanzó sobre el Palmeiras a la segunda ronda del torneo continental.
2: Y sobre lo que vamos a desarrollar y debatir más tarde, empresas contratan investigadores para cazar a empleados con reposos truchos. Vamos a hablar de esto, todo el tema del médico que te firma o que inventás y demás. Bueno, hay empresas que se están organizando para luchar contra esta situación.
1: ¿Cómo será que, bueno, después vamos a hablar del tema, pero cómo será que van a saber que son reposos truchos? O sea, ¿cómo podés comprobar que efectivamente no le dolía la pancita y que tuvo una resaca,
2: no? Y no sé, yo creo que la consecuencia más directa va a ser para los médicos que son amigos de estos que piden el certificado que no es real.
1: Claro.
2: Porque hay gente que dice nomás.
1: Claro.
2: No me voy a ir porque tal cosa. O pone nomás y igual no sé cuál puede llegar a ser la consecuencia verdadera.
1: Claro, porque sí es. O sea, es lindo el nombre, el título, pero ¿cómo van a llegar, verdad? ¿Cómo van a comprobar? Pero bueno, eso después vamos a hablar también. Y en actualidad vamos a hablar acerca de los secretos del cine de animación. Vamos a contar un poco acerca específicamente de Disney y de cada uno de sus, no de todos, pero de algunos personajes y lo que ese trasfondo que tenía este personaje, cómo se creó, cómo se llegó a él. Y además vamos a hablar en tendencia acerca de lo que fue la presentación de Toy Story 5 en Londres. También vamos a mencionar acerca de la Fontana de Trevi y esta persona que entró a nadar allí a la fontana cuando esto está prohibidísimo. Y lo de J.K. Simmons, que se encontró con Spider-Man en pleno partido de los Mets. Esto es en breve nada más. 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
2: Bueno, este es otro súper clásico de los 80. Se trata de Shout to the Top del grupo Style Council, que perteneció a Paul Weller, a quien también vamos a homenajear por su cumpleaños. Paul Weller es un tipo que se ha sabido reinventar de una manera impresionante, aparte de la influencia que tuvo con muchísimos otros músicos, con el grupo The Jam. El grupo The Jam varias veces ya le dedicamos espacio, incluso cuando hace poco en un top 7 hicimos de tríos poderosos, hablamos de The Jam. Y hoy no vamos a escuchar nada de ellos porque quería hacer algo con el grupo que creó después de que disolvió The Jam, que es este Style Council, que sacaba esta canción que es del año 1984 y está en dos álbumes en general. Uno con el grupo Our Favorite Shop y también de una película que se llama Vision Quest. Y el señor Paul Weller se llama John William Weller. Y lo de Paul, bueno, pues inventó, porque no es parte de su nombre. Cumplió

y muy exitoso. Vamos a escuchar entonces ahora otra canción, pero en este caso ya de él como solista, de lo que era su tercer álbum, Stanley Road, del año 1995. Llegó a estar muy alto en los charts del Reino Unido. Paul Weller con The Changing Man.

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1: 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Cómo está el tráfico, atención, porque hay demoras sobre Fernando de la Mora, desde Defensores del Chaco hasta República Argentina, también sobre Mariscal López en Fernando de la Mora, desde Coronel Casal hasta Madame Lynch.
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1: Son las 7:31 minutos. La temperatura actual en la capital estaba en cuánto, porque hay, aparte de esto, adelantemos que hay un aviso meteorológico vigente, pero como siempre la Dirección de Meteorología dice, y va a ser en Tasmania el aviso meteorológico.
2: Sí, no, más para el interior del país, pero también hay lluvias, anuncios de lluvias para acá.
1: Para esta mañana incluso ya. Uh-huh. Bueno, 22 grados. Bueno, la información es la siguiente. No queremos ser carneros, que es el que carnero se le decía al que le traiciona al gremio de los trabajadores, que es un propio trabajador y que sale a favor del empleador.
2: Patronista también se dice, ¿verdad? Es otro término que se utiliza.
1: Sí, sí, que es el más entendible, pero antes los sindicalistas usaban el término carnero, carnero, al que era una especie de informante de los patrones y demás. Bueno, lo que sí es que se está hablando del hecho de que quieren crear un sistema de control o de caza, o sea, cazar a los empleados que mienten con sus reposos. Uh-huh. Porque se aparentemente consiguen que algún médico le haga, yo no sé si lo que consiguen es el papel,
2: el certificado con, médico.
1: Claro, pero en una parte de la larguísima y casi bíblica explicación que tenemos acá, que no tengo ganas de leer completo, dice que de repente tienen el logo del médico. ¿Viste que el médico tiene su libreta con que dónde está,
2: claro,
1: su,
2: claro,
1: su nombre?
2: Sí.
1: Y que realmente ese nomás tiene, ni el contenido es falso. Pero si el médico...
2: ¡Qué loco! Eso es peligroso. Es.
1: Bueno, ahora, pero si el médico fue tu cómplice y el médico dijo, sí, esta persona tiene escorbuto y no se puede ir a trabajar y firma, claro, y no es cierto, el médico también es responsable.
2: Uh-huh. O sea, que a mí una vez me habían cuestionado, no sé, ¿viste cuando vos te vas a la guardia de un sanatorio, un hospital? El doctor que te atiende puede tener cualquier especialidad, o sea, no precisamente tiene que ser un clínico o algo así, porque puede ser cirujano, puede ser lo que sea, y está ahí de guardia, en urgencias. Y una vez en otro trabajo me quisieron cuestionar el tema de por qué firmó acá, no me acuerdo qué era, pero era, no sé, creo que era cirujano o algo así, y le digo, y entonces le salí y le dije, pero todos los médicos que se reciben de médico cirujano, así sale cuando se reciben, claro. O sea, no tengo la culpa. Y encima era real, pero a mí me quisieron cuestionar mi certificado médico. Para mí que algo mantenía ahí la de recursos humanos conmigo. En y otra bueno, empresa, claro, ¿eh?
1: Por bueno, porque lo que cuentan es que hay varios casos de gente que tiene certificado médico, pide reposo por 2-3 días y después él mismo sube en TikTok que está en la cancha o que está farreando.
2: Claro,
1: y demás.
2: No, ese es un clásico. Ese es un clásico.
1: El mismo tipo que estaba enfermo. Entonces, bueno, la idea es, creo que vos me decías que parece que quieren contratar detectives privados.
2: Sí, investigadores privados es lo que dice por lo menos acá según el experto Enrique López Arce. Pero yo pensaba nomás, ¿cómo van a hacer esto de contratar los investigadores privados, las empresas? Si tenés una persona que falta mucho, uno que tiene ausencia permanente más o menos, que ponerle falta todos los lunes, eso ya es medio sospechoso. Entonces por eso es que él decía que muchos incluso se regalan con esto y encima como que presentan siempre un certificado médico o un papel. Entonces van a investigar, pero ¿cómo vas a llegar a la conclusión de que efectivamente no estaba enfermo, inventó nomás eso? Cuando un empleado te dice me siento mal, me voy a tomar un día, te vas y le pones un investigador en su casa a ver si sale, si no, ¿cómo va a ser la investigación para corroborar que efectivamente es trucho?
1: Claro, y te decía también, va a salir más caro contratar al detective que
2: pagarle ese jornal, claro.
1: A mí lo que me parece injusto es para los compañeros de trabajo, más que para el patrón. Primero que depende del tamaño de la empresa, porque si es una empresa chica le hace daño que falte mucho,
2: claro,
1: injustificadamente, y que invente.
2: Sí.
1: Si es una empresa grande, probablemente no le afecta tanto. Pero si es una empresa donde de repente hay un departamento X y siempre le recae el trabajo a uno o una que es la más responsable. Yo me acuerdo en otro trabajo que tuve, en otra emisora, que había una que siempre faltaba. O sea, estaba nublado y decía, ya quedamos a dormir nomás. Y se quedaba. Y cierto señor muy anciano, que hoy ya no está entre nosotros, le dejaba nomás. Le dejaron, no va a faltar, haga lo que quiera. Ni con certificado médico.
2: O sea,
1: y así. Era, yo ya sabía, cuando yo veía que estaba nublado, que caía una lluvia,
2: no va a venir.
1: Yo decía, no va a venir.
2: Sí, sí.
1: O si la noche anterior hubo un concierto de los Chotardos del Oriente. Era un concierto. Yo sabía que ese grupo le gustaba porque ya le escuché hablar. Ay, vamos al concierto de los Chotardos. Y el otro día no venía. Y casualmente Guau se enfermó, se sentía
2: claro,
1: mal.
2: Claro, se sintió. No, es que irse muchas horas a un concierto también afecta la salud, Hugo. O sea, la cintura y esa cierta edad ya no te da más. Pero sí, hay algunos que son especialistas. Y bueno, es súper complicado. Ahora, el contratar investigadores para hacerle un seguimiento a eso y corroborar, no sé, me parece muy de película. No quiero creer que pueda pasar, pero me suena muy a película. ¿Entendés? Muy a ficción.
1: A mí me pasó también cuando era muy jovencito en Israel, cuando estaba trabajando en la cocina de un kibutz, una granja comunitaria, que es un lugar para... Teníamos que cocinar para 800 personas. Yo trabajaba en la cocina y tenía un compañero, un chileno, que siempre faltaba.
2: No quería cocinar.
1: No se iba. Y entonces, ¿qué resultaba? Que yo solo tenía que lavar 30 bolsas, o sea, 3 bolsas gigantes de papa, 3 bolsas gigantes de cebolla. Tenía que hacer todo el trabajo. Después me iba y el tipo estaba jugando fútbol ahí en el pasillo de la...
2: Descaradamente.
1: El lugar donde nosotros, los jovencitos, los jóvenes, teníamos un lugar donde vivíamos. Y el tipo jugando fútbol ahí en el pasillo. ¡Qué rabia que me daba! Y después es que se iba al... Y le creía el médico del kibutz.
2: Le que decía, se sentía mal.
1: Que se sentía mal. Y yo tengo jaqueca y no puedo. Que
2: claro, pero porque no es latino nomás. Por eso le creyó.
1: Y le creía porque no era latino.
2: Sí, porque si era un latino, no, este no quiere elaborarse.
1: Y bueno, y le dejaba y faltaba. Entonces, en ese caso, es injusto para el que es responsable y se va a trabajar.
2: Totalmente. Acá no dice nomás, pero de repente vos tenés el certificado médico de un doctor en particular, pero no es porque sea tu amigo, porque eso también se puede cuestionar, sino porque es tu médico de cabecera. Yo, por ejemplo, tengo un médico de cabecera y yo tengo su número de teléfono y cuando yo me siento mal le escribo, doctor, tengo esto, esto y esto. Bueno, yo estoy tal día, vení juntame. Que tiene algunos días de está de guardia, sino hace también consultas en dos lugares diferentes. Entonces me voy junto a él directo, no es que marco ahí un horario ni nada. Entonces me es mucho más práctico. Pero no sé si eso también se cuestiona de que tengas de un solo médico el reposo, que eso puede ser sospechoso o...
1: A veces exige que sea de IPS. Si vos estás asegurado en IPS, exigen que sea de IPS.
2: Ah, pero imposible. ¿Cuándo vas a tener un reposo de IPS?
1: Primero luego para que te atienda alguien de IPS, claro. Y no te van a atender dentro de 2 meses. Sí. Y aparte de eso, están después los médicos que son sobreprotectores. Que vos tornudaste una vez. Y te dice, a ver, hoy es 29 de mayo, volvés el 29 de septiembre. Te dice el médico. Claro, feliz claro. Que te dice el reposo así larguísimo, ¿verdad? Pero están los médicos sobreprotectores, benditos sean ellos.
2: Y también están los jefes que minimizan las enfermedades. Que por ahí, también. O sea, ahora, por ejemplo, hay mucha influenza y todo eso. Entonces, literal, vos empezabas con una tos o algo así y ya es sospechoso, ya puede ser un síntoma. Y había sido tener otro compañero que está también así y después ya todos se enferman. Y, no sé, es mejor que uno se vaya de reposo, se recupere bien, para mí, a que le afecte a todos.
1: También.
2: A que terminen todos faltando y va a ser un desmadre ahí. Pero bueno, hay de todos. Pero para mí es muy ficticio esto de... Muy de película el contratar de investigadores.
1: Imposible de cumplir.
2: Imposible.
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bien, muy bien. Estamos hablando del grande, o voy a hablarles del grande Lenny Kravitz. Esto está sonando, se llama Rock and Roll is Dead, de su cuarto álbum Circus del año 1995. Y el señor Lenny Kravitz nació un 26 de mayo de 1964, cumplió 62 años, nació en Nueva York, genio total. Siempre le admiré porque es otro de los que es multiinstrumentista. Él entra en el estudio y él toca todos los instrumentos, a veces tiene sesionistas, la mayoría de las veces él mismo produce su material. Y bueno, un tipo que merece, yo creo, que todo el reconocimiento que ha tenido en general. Él ha recibido un montón de premios. Qué encuentro del tema de los premios para mencionar. Yo entro ya en el tema. Bueno, ganó, por ejemplo, 4 premios Grammy ya ganó él en total. Y esta canción, Rock and Roll is Dead, tuvo una nominación. No ganó, pero tuvo una nominación y bueno, ganó otros muchos premios. Entonces, el martes fue el cumpleaños de Lenny Kravitz, cumplió 62 años y acá vamos a escuchar uno de mis temas favoritos, que es de su primer álbum. El primer álbum de él se llamó Let Love Rule, del año 1990, y está genial el tema. Suena entonces Lenny Kravitz por su cumpleaños, que fue el martes, Mr. Cup.

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1: 7:52 y ahí estamos escuchando este tema que me hace recordar mucho a Si Tuviera 30, la película protagonizada por Jennifer Garner y Mark Ruffalo. Por cierto, una muy buena película para ver hoy, este viernes, y una opción ideal también para aquellos que quieran pasar en su casita, aunque hoy está nubladito. No sé, a la noche si va a llover, pero sí hay pronóstico y aviso especial de meteorología de lluvias, pero si a la noche no llueve también es ideal para salir un poquitito de la casa. O, bueno, se quedan a ver esta película y rememoran lo que es Si Tuviera 30, o para aquellos que todavía no la vieron, es una peliculaza. Mira, porque acá está la gente, está opinando. Con respecto a lo que decíamos, nuestro tema del día, el tema de contratar investigadores para ver aquellos, controlar el reposo, si es trucho o no el reposo de los empleados. Acá nos escribe el 189 y dice: para eso existe el Departamento de Salud Ocupacional en cada empresa. Se realiza un seguimiento de la salud de cada trabajador, no solo para contratarlo, sino para estar al tanto de su salud. Buena salud, mayor productividad. Eso es cierto. Así mismo. Bueno, también otro mensajeris que nos deja acá el 814 dice: ¿y si el investigador también falta los lunes? No, plop condorito. Bueno, ¿qué pasó en la Fontana de Trevi? Ustedes saben que uno ni siquiera puede sentarse alrededor de la Fontana de Trevi, que tiene ahí un obviamente tiene el tope porque como una pileta, una fuente, como dice, fontana es una fuente, entonces tiene ahí ese tope para el agua en sí, y uno no puede ni siquiera sentarse ahí porque muchos se sientan a tomarse una foto. Yo veo gente que hace eso, pero les cuento, si hacen eso, ahí cerquita hay un policía que va a estar pitando, pero insoportablemente, hasta que usted se mueva de ahí. ¿Qué pasó acá? Y en teoría es una turista paraguaya, porque en otros medios no se decía nada más que... Se decía nada más que era una turista, pero supuestamente es una turista paraguaya, y según sus propias redes sociales es paraguaya, y se volvió viral después de lanzarse a la Fontana di Trevi en Roma para refrescarse en medio del intenso calor que atraviesa Italia. Y bueno, vamos a lo que decía Hugo al principio del programa. O sea, si realmente era una paraguaya y ahora ellos están en primavera y ahí estaban diciendo que hay como una ola de calor y todo eso, pero si sos paraguayo de pura cepa, te vas a bancar ese calor sin problema, ¿entendés? Vas a estar bajo el sol y no te va a pasar absolutamente nada. Pero estamos pasando en Radio-7 las imágenes, el video. Ella está de rojo y encima tiene también la riñonera y todo. Una riñonera parece que tiene. Y unos lentes de sol, y así completa se metió al agua. ¿Al natural? No, eso no voy a decir. En el video se la ve ingresar al agua con anteojos de sol, nadar unos segundos y luego acercarse al borde mientras un funcionario del lugar interviene para retirarla de la fuente. No es un funcionario, es la policía, le vino ahí. El hecho generó fuertes críticas porque se trata de uno de los monumentos más visitados y protegidos de la capital italiana. No se permite, ellos cuidan muchísimo. Incluso si ustedes se van a algunas plazas, si quieren llegar a sentar en las escaleras, tampoco está permitido eso en algunos lugares. El episodio ocurrió mientras Italia enfrenta su primera ola de calor del año, con varias ciudades en alerta roja y temperaturas que rondan los 35 grados. Acá insertarle el cuec, Fer, porque en serio 35 grados, bueno, para nosotros no es nada 35 grados, así nada. Las normas de conservación prohíben, pero acá, ¿verdad? No sé cómo ha de ser. Bueno, muchos saben cómo es en Europa el verano y tampoco, también se aguanta un poquitito, ¿verdad? Las normas de conservación prohíben ingresar al agua de la Fontana de Trevi, y medios italianos señalaron que la infracción puede derivar en una multa de 500 euros, equivalente a unos 3 millones y medio. Según los reportes, la mujer se retiró del lugar antes de ser identificada formalmente por las autoridades. No creo, che. No les van a dejar que se vaya así nomás. Le van a atajar. A lo mejor nosotros nomás no tenemos los datos de ella, pero se dice que es paraguaya. Qué pelada. ¿Qué querés que te diga? Re pelada esa. Y no, y esto en este mes es el segundo caso, porque anteriormente hubo el de un señor también que aparentemente tenía problemas de salud mental y se preparó todo, y tomó así como impulso y ¡pac!, se tiró en el agua. Como si nada, como si fuera una pileta común y silvestre. Y es peligroso también eso, porque uno no sabe la profundidad de la Fontana de Trevi. Yo no sé. Y para tirarte así como se tiró el señor, tenés que más o menos saber la profundidad, ¿verdad? No ser que te dé un cabezazo ahí con el fondo. Bueno, esto ocurrió en la Fontana de Trevi. Si es paraguaya, qué pelada. El elenco, ¿qué pasó? Y bueno, y también hay otra información que dice que es colombiana, sí. Así que, bueno, no sé. Lo cierto es que es una turista. Si es paraguaya, qué pelada. Si es de otra nacionalidad, bueno, vaya y pase, ¿verdad? Pero si es paraguaya, qué pelada. Pero sí, 500 euros va a tener que pagar de multa. El elenco, incluso si te sentás ahí al borde de la Fontana de Trevi, 100 euros es la multa. El elenco de Toy Story 5 reaccionó como los juguetes. Esto fue genial, épico fue, porque ayer fue la presentación en Londres de la película animada Toy Story 5, película que va a estrenarse el 18 de junio próximo. Estuvo Tom Hanks, Tim Allen y todo el elenco de voces de esta película. Y bueno, el caso de Tim Allen y de Tom Hanks, que hace 30 años le dan voz a los personajes y le dieron vida a los personajes de Woody y también de Buzz Lightyear. O sea, son ellos, le reemplazás y no hay forma, ¿verdad? Y acá en la versión en español también son los actores, los mismos actores. O sea, no Tom Hanks ni Tim Allen, ¿verdad? Pero también se mantuvo la voz como para mantener la atmósfera de la película. Lo cierto es que estaban en plena conferencia en Londres con el auditorio totalmente lleno y en eso estaba hablando Tom Hanks y estaba comentando, hablando un poquitito acerca de la película y él dice, y es como que está, obviamente esto estaba preparado porque él agarra y dice, viene, es como que alguien viene y en ese momento, 1, 2, 3, dicen y ¡pam! Reaccionan todos ellos como si fueran sus personajes de la película, como si fueran los juguetes, porque cuando venía Andy o venía Bonnie en la última cinta, entonces ellos, como son juguetes, no tienen que tener vida. Ellos normalmente se mueven, hablan, todo eso, pero cuando viene el dueño o vienen los padres, directamente se tiran al suelo y quedan. Y fue un momento épico, fue genial. Esto que recorrió internet, se hizo viral, por supuesto, dentro de ese encuentro y presentación de la película en Londres. Esta cinta, reitero, se va a estrenar el 18 de junio aquí en nuestros cines con Filmagic. Hay muchísima expectativa y aprovecho y tiro el chivo también, Fer, porque mañana en De la Claqueta vamos a pasar la nota completa con Lindsay Collins. Ella es productora de Toy Story 5, ya estuvo en otras producciones de esta cinta animada y ahí ella nos cuenta un poco acerca de lo que nos depara esta quinta entrega, que acá Jessie va a ser como más la líder de los juguetes, porque recordemos que en la cuarta película Woody ya es como que se jubiló y se fue con Bo Peep y dejó a los juguetes y pensamos que ahí iba a ser el final de todo esto. Y bueno, ahí hay una nueva... No, podemos decir como una preocupación o un nuevo villano también, si quieren, que es Lilipad y es una tableta. Así que es el dilema entre los juguetes tradicionales y la tecnología de hoy día. Esa es la trama de Toy Story 5 que vamos a ver próximamente en cines. Y por último, para mencionar también esto que tiene que ver con J.K. Simmons, que es otro genio, y se encontró con Spider-Man en pleno partido de los Mets, ¿sí? El actor conocido por ser el jefe tan inescrupuloso. Este jefe sí le va a poner un investigador privado a Peter Parker, sí faltaba mucho, para ver si efectivamente esos sus certificados médicos no eran truchos. Él sí le iba a poner esto, ¿verdad? Para corroborar eso. Lo cierto es que el recordado J. Jonah Jameson en las películas de Spider-Man de Tobey Maguire protagonizó un momento viral durante un partido de los New York Mets en Citi Field. El actor apareció en la pantalla gigante del estadio mientras disfrutaba del juego con los Cincinnati Reds pero para sorpresa llegó un momento bastante épico cuando la cámara mostró que justo detrás de él nada más había una persona disfrazada de Spider-Man leyendo un ejemplar del Daily Bugle. Un momento épico que se vivió. Estamos pasando también aquí en Radio-7. Muchos van a recordar a J.K. Simmons como el jefe de Peter Parker en las películas de Spider-Man de Tobey Maguire. 7, 7.
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Son las 8:03 y bueno, vamos a hacer el resumen de los cumpleañeros de la semana. Y este que canta se llama Roland Lee Gift, era vocalista de la agrupación Fine Young Cannibals. Él está vivo, no murió, digo, era porque estaba en ese grupo. El grupo lastimosamente duró muy poco tiempo a pesar del éxito brutal que tuvo. Los músicos se separaron, siguieron carreras diferentes y no continuaron. Él cumplió ayer 65 años, él nacido en Birmingham, Roland Gibb de Fine Young Cannibals. Y vamos ahora al quinto.

Lynn Nix estuvo de cumpleaños el martes, cumplió 78 años, ella nació en Phoenix, Arizona. Tuvo una carrera primero como dúo con su novio de entonces. Ambos fueron reclutados por Fleetwood Mac, estuvieron muchísimos años ahí. Y esta canción pertenece a Fleetwood Mac, Seven Wonders, pero también con una carrera brillante como solista. Seguimos entonces, pasamos ahora al quinto lugar con John Cameron Fogerty.

Que le ha caracterizado. The Old Man Down the Road se llama la canción de él como solista. Pasamos al cuarto lugar con Paul Weller. John William Weller, él nació el 25 de mayo de 1958, cumplió 68 años, nacido en Woking, Inglaterra.

Primeramente se lo conoció con el grupo The Jam, luego hizo Style Council y con el grupo The Style Council volvió, varias veces hicieron cosas y se reunieron, pero también con una súper saludable carrera solista, como es este tema también de Changing Men que le pertenece. Y bueno, vamos subiendo ya y llegamos al tercer lugar, en este caso con Lenny Kravitz.

0: El martes fue el cumpleaños de Leonard Albert Kravitz. Él cumplió 62 años, nacido en la ciudad de Nueva York. Cantante, compositor, multiinstrumentalista, productor, actor también eventualmente. Parece que, a ver, actuó en los Juegos del Hambre, había sido.
1: Ah, mira.
0: Sí, acá estoy viendo.
1: También.
0: Sí, sí, sí. Bueno, y el papá de Zoe Kravitz, que es reconocida también ella. Que capísimo el señor Lenny Kravitz en el tercer lugar. Y es momento de hablar del segundo lugar de nuestro top 7. Una de mis ídolas máximas, Susie Sue. Esto es con el grupo Susie and the Banshees. Insisto, se escribe C-O-X-I, pero se pronuncia Susie porque es una pronunciación francesa. Peekaboo se llama esta canción.

encanta cómo usan el efecto de poner al revés los sonidos de algunos instrumentos. Casi todo está al revés, pero tan bien armado y tan bien hecho está lo que hacen ellos acá en esta canción. Y bueno, el productor luego fue Mike Hedges, que fue productor de The Cure. Y precisamente Robert Smith fue parte un tiempo de Susie and the Banshees. Y cuando era jovencito, primero a los 18 años, después de unos años volvió a estar en el grupo. También era joven, pero no tanto. Pero la protagonista es esta señora que se llama Suzanne Janet Ballon. Su papá era Ballon, quiere decir de la zona de Bélgica donde se habla francés, y su mamá de origen anglo-escocés, pero también era profesora de francés, vivió en el Congo belga, y eligió tener el nombre Susy Sue por el tema de los indios, los nativos, los indígenas, el nombre que ustedes crean más políticamente correcto, y ahí se puso Susy Sue. Y bueno, su grupo se llama Susie and the Banshees. Y vamos a escuchar una canción de ellos. Ella es una fanática de Israel. De hecho, siempre usaba una remera con una estrella de David. En realidad, escudo de David. Maguen David significa escudo de David, pero se le dice la estrella de David. Y la canción que vamos a escuchar está buenísima. Y precisamente, directamente le puso el nombre de ese país que tanto admira. El productor fue Nigel Gray, este productor ultra y súper conocido por haber trabajado tanto con The Police como Susie and the Banshees y con muchísimas otras bandas. Homenaje entonces a Susie Sue de Susie and the Banshees. Escuchamos la canción Israel.

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1: 8:22, nosotros seguimos aquí. Por supuesto, ya es momento de hablar de esto que adelantábamos al principio del programa, porque vamos a conocer algunos secretitos, algunas curiosidades del cine de animación, específicamente de las producciones de Disney, que por ahí muchos tienen allí nomás y no tienen idea, o vieron en algún momento, marcó su infancia, pero no saben por ahí lo que hay detrás. Acá, por ejemplo, ya estaban hablando acerca de 80 años, ya pasaron desde el estreno de la primera película animada de Disney, que fue Blancanieves. Que de hecho me tocó ir porque fui a Segovia cuando visité España y me fui al castillo que supuestamente, según cuentan, inspiró a Walt Disney a hacer ese mismo castillo para la Bella Durmiente, no, perdón, Blancanieves, la Bella Durmiente, llegase otra princesa, para Blancanieves. Entonces, dicen que Walt Disney caminó luego, se fue hasta Segovia a ver ese castillo. Pero después está otra versión de que él había conocido ese castillo y como que se inspiró en eso nomás, pero no fue hasta Segovia. No sé.
2: La que vio una foto nomás.
1: Para mí que él era muy quisquilloso. Probablemente se habrá ido por ahí y habrá investigado bastante bien. Pero más allá de eso, hay varios secretitos que por ahí ustedes no saben con respecto a las películas animadas, como el caso de la famosa Reina Malvada. Bueno, esta es lo que le voy a contar, la curiosidad es para la versión original, en inglés. Porque estaba la Reina Malvada y después cuando ella se convertía en la bruja, era otra forma de hablar que tenía. ¿Qué hizo la actriz de voz para este personaje? Ella tenía unos dientes postizos, pero reales. No es que usaba unos dientes postizos para la Reina Malvada, sino que reales. Entonces ella se quitaba esos dientes postizos.
2: Y así hablaba como la bruja.
1: Y así
2: malvada.
1: Hablaba. Hablamos de Lucille Laverne, que fue quien puso la voz a la Reina Malvada, una destacada actriz. Y le prestó la voz a ella. Y para ese personaje, cuando ella se convertía en bruja, se transformaba en bruja y hablaba, o sea, ella, para hacerle el doblaje, se quitaba la prótesis que tenía. Qué creepy, ¿verdad?
2: Creepy, pero inteligente de su parte.
1: Muy, muy inteligente. Úrsula, esta curiosidad a mí me mató, porque, ¿te acuerdas de Úrsula de la Sirenita? De la película animada.
2: New.
1: Bueno, ella ahí nos va a ayudar después, Cande, en Radio Guión Bajo 7. Y cuando la veas, te vas a acordar.
2: Bueno, pero no vi la película.
1: ¿La animada?
2: Ninguna. Hay también
1: action. Y hay sí, un live action que fue muy polémico. No, era una actriz de color, entonces le dijeron.
2: Y bueno, sí, Blancanieves, no es tampoco Blancanieves.
1: Sí, no, la nueva versión live action. Bueno, ahí leemos a, en Radio Guión Bajo 7, leemos a Úrsula,
2: sí,
1: animada.
2: Vi la imagen de ella.
1: Increíble, porque en realidad el personaje Úrsula para la película se inspiró en una famosa drag queen. Se llamaba Divine.
2: Sí, era una actriz icónica, actor.
1: Pero igualita, o sea, imagínate lo que es.
2: Es igual. Vos sabés, te cuento algo muy rápido. Ella dirigió, hay un director de apellido Anderson, creo que es Wes Anderson.
1: Sí.
2: Que es muy conocido, donde en una de las películas era su figura, o sea, así como vos le tenés.
1: Como su musa.
2: Como su musa. Y hay una escena donde ella come excremento de perro.
1: Dios mío.
2: En la película de verdad come.
1: No,
2: porque
1: era
2: parte del personaje y come de verdad.
1: Qué locura.
2: Y tuvo una carrera musical muy interesante también. Uh-huh. Hay un tema que un día me voy a acordar y le voy a pedir a Fer, porque ahora no me va a venir a la mente. Vamos a terminar loca y no me voy a acordar de cómo se llama, pero era genial la música. Cantaba, vos escuchabas y era un tipo el que estaba cantando.
1: Claro, claro. Sí. Y vos sabés que incluso Divine le iba a prestar su voz para la versión original de la película de La Sirenita, pero lastimosamente falleció en 1988 y no pudo llegar a ver o escuchar el resultado final. Ah, no, sí le dio su propia voz, perdón, pero murió antes del estreno. Mira. Entonces no pudo ver el resultado, pero sí, es su clon. Es su clon por ahí, igual, hasta el peso y todo, es en serio. Y después Melissa McCartney. Melissa McCartney creo que era la...
2: Sí, sí.
1: Ella le personificó a Úrsula, que se la cuestionó mucho porque no tenía mucha expresión.
2: Claro, que ella tenía una serie que se llamaba Mike and Molly.
1: Sí, sí,
2: Después también...
1: En Gilmore Girls.
2: Eso no sabía.
1: Sí, estuvo también ahí.
2: Pero en la infame Ghostbusters.
1: También, sí, estuvo ahí.
2: Pink Flamingo se llama la de Wes Anderson con Divine.
1: Ah, mira, gracias, con Divine. Qué horror. Si quieren ver algo así que le aturda un poquitito, esa escena ahí comiendo eso, Qué rico lo que está comiendo Fer. Bueno, el motivo real detrás del cabello rojo de Ariel. Otra curiosidad también que la compañía pasó 3 décadas sin presentar una nueva princesa en Disney, porque la última fue La Bella Durmiente en 1959 y fue hasta 1989 donde llega Ariel. Y en esa época vas a hacer recordar también, Hugo, en 1984 estaba la actriz Daryl Hannah, que había interpretado la película, la comedia Splash. Y ella, claro, hacía una sirena.
2: Que es la también la que actúa en Kill Bill también. Ella.
1: Así mismo. Bueno, esta película junto a Tom Hanks, ella, por supuesto, Daryl era rubia y después era medio creepy también la sirena en la que se convertía cuando le tiraban agua. Y como era rubia, entonces en esa época también, o sea, en 1984 salió esta película y 4 años después iba a salir la de, o 5 años después, la de La Sirenita. No querían que se confundan con Daryl, que no esté inspirado en Daryl, y por eso le cambiaron el color a rojo el pelo. En vez de rubio, le dejaron rojo porque se iba a parecer mucho a Splash. Por ahí van a pensar que era una versión animada de eso. Entonces, por eso Disney prefirió modificar los bocetos iniciales de Ariel, que tenía antes color el pelo rubio, pero decidieron cambiarla a rojo. Alyssa Milano había sido que inspiró al rostro de La Sirenita. Alyssa Milano, actriz, destacada actriz de Hollywood, estuvo en varias comedias.
2: Ah, en Seinfeld actuó también ella.
1: Sí, y la versión cuando ella era niña. Ese rostro juvenil fue el que inspiró.
2: Who's the Boss, creo,
1: sí,
2: que era la serie.
1: Así mismo. Y ella estuvo en varias series. Mira, estamos pasando en sí. Radio-7 en el Twitch también eso, y se parece muchísimo al rostro y se inspiraron luego. Otra inspiración, Tom Cruise, para Aladdin. ¿Eh? Así, pero para el príncipe. En Aladdin, no para Aladdin luego, sino
2: claro,
1: para el príncipe.
2: Will Smith hizo esa.
1: Claro, que sí, Will Smith hizo la versión live action.
2: Sí.
1: Y la versión animada, para esa versión animada se inspiraron en las facciones de Tom Cruise, porque en esa época era un auge total lo de Top Gun, entonces querían que se parezca, porque en un inicio, cuando hicieron el bosquejo para el personaje del príncipe, le querían tener, el animador Glenn Kane quería tenerle como inspiración a Michael J. Fox. Y después dijeron, el presidente de Walt Disney, en su momento, que fue Jeffrey Katzenberg, dice que sugirió cambiar el enfoque hacia la figura de Tom Cruise por el éxito de Top Gun. Entonces se quedó así y se quedó la imagen. Y la verdad que el príncipe se parece mucho ahí. O bueno, no me acuerdo cómo se llamaban, después se convierte en príncipe él. Bueno, también lo que tiene que ver con la personalidad de la Bella, dice que se inspiró en otro popular personaje. Esta curiosidad que gira en torno a Bella, dice una de las icónicas princesas de Disney que protagonizó la película en 1991. La guionista de La Bella y la Bestia, Linda Wolverton, comentó que una de sus principales fuentes de inspiración para la personalidad de ella fue la actuación de Katharine Hepburn en Joan March, en la película, como Joan March en la película de Mujercitas del 1933.
2: ¿Sabes que vi un, creo que era en Saturday Night Live, un sketch que dice, viste que en inglés es The Beauty and the Beast?
1: Sí.
2: Entonces no tiene género de beauty, vos asumís.
1: Claro, claro. Mujer.
2: Y estaba el monstruo y la chica. Y durante todo el video, el monstruo creía que él era Beauty y ella era The Beast. Entonces, toda una conversación romántica entre ellos, porque hay un romance.
1: Claro.
2: Y en un momento dado dice, yo no quiero que te sientas mal, porque es injusto lo que te dicen. Y le dice, ¿por qué? Le dice, porque vos no sos una bestia.
1: Claro.
2: Y ella le dice, pero vos sos la bestia.
1: Pero vos sos la bestia, yo soy la bella, ¿verdad?
2: Sí.
1: Ay, qué locura.
2: Está el sketch.
1: Espectacular. Y bueno, se inspiró en el carácter del personaje en Mujercitas que había interpretado. Y por último, este no va a tener cande, pero lo de Tontín que contábamos, que se llama Joe P, se llama la versión en inglés, dice que él había grabado las voces un actor, se llamaba Mac, y a Walt Disney no le gustó cómo quedó la interpretación del personaje de Tontín. ¿Qué hizo? No le gustó, dijo así, no me gusta, no me convence. Y lo que hicieron fue cortar todas las partes donde él hablaba.
2: O sea, por accidente terminó siendo mudo.
1: Por accidente, porque acá en la versión latinoamericana también se le dice mudito. Entonces, yo creo que ya fue una consecuencia de eso, que el personaje no hablaba, entonces le pusieron como mudito. Pero Tontín originalmente hablaba, o Dopey hablaba, pero no le gustó nomás a la producción y cortaron todas sus diálogos.
2: ¿Y cierto que en la película esta tan infame, la nueva, le hacen hablar al final al personaje?
1: O sea que no me acuerdo. Pero llegué a ver, pero no recuerdo.
2: Me parece que hay una parte que ella le cura su trauma y él entonces...
1: Y puede ser que sí. Ahora, es que esa película no me llegó mucho, entonces como que borré cassette con algunas cosas, pero para mí que sí, puede ser que... Porque llegué a ver, pero en Disney Plus vi. Y puede ser que sí. Pero bueno, era... En realidad hablaba Tontín, solo que no les gustó y le cortaron todito su diálogo, pobrecito. Y después acá en Latinoamérica quedó como mudito.
2: Y bueno, también, como lo que hablábamos de Star Wars, del que hacía Darth Vader, que no le gustó la voz, era un actor shakespeariano, era una cosa así brutal, pero no era así esa voz potente de James Earl Jones. Entonces le sacaron y el pobre tipo no quedó ni su voz. Era él con el disfraz todo el tiempo.
1: Así mismo.
2: Y pusieron la voz de otro encima, una voz con acento americano.
1: Sí.
2: Y le sacaron.
1: A George Lucas no le convenció su acento británico.
2: Sí.
1: Como que no iba a llegar mucho a la audiencia, entonces le cambiaron. Pero igual, la icónica voz.
2: Claro.
1: No, ahí se quedó. Yo soy tu padre.
2: This is CNN. Después también. Todo eso. Él también hizo esa
1: sí,
2: voz.
1: Sí, no, un genio.
2: Y actuó también en Big Bang Theory. Sí. ¿Sabes que tenemos la música de Divine como para poner completa?
1: A ver, vamos a escuchar.
2: Pero vamos a escucharla ya.
1: Sí,
2: vamos,
1: adelante. Por
2: supuesto. La canción se llama Native Love, Step by Step, y es Divine la que inspiró al personaje de...
1: Úrsula. Ah. Me encanta, sí. Para la Sirenita.

0: Información clara. 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
1: Muy bien, ya vamos a saber quién es el cumpleañero principal de esta semana, donde estuvimos recordando a varios artistas. Ya hicimos el resumen a las 8, pero ahora para saber en el podio, decidí ponerle a Lenny Kravitz en la lista como número 3. Lenny se llama Leonard Albert Kravitz y estuvo de cumpleaños el día martes, cumplió 62 años, tenía que estar en el segundo lugar, en el tercero, en el segundo. Bueno, también otra genia, Suzanne Janet Ballion, más conocida como Susie Sue, está en el segundo lugar. Su cumpleaños fue el miércoles, cumplió 69 años. Ella nació en Londres, es la cantante de Suzanne de Ballion.

0: lo más curioso es que dice que esta compusieron ellos como una canción de Navidad. No. Es más oscura como las canciones más oscuras de The Cure.
1: Como que, una película de Tim Burton.
0: Y sí, más o menos. Lo que pasa es que de Navidad, Israel, Jesús nació en Belén. Uh-huh. Y Nazaret también está en Israel. Y bueno, entonces de ahí.
1: Sí, fue muy dark.
0: Sí, esta es su canción navideña. Bueno, primer lugar para alguien que yo detestaba hasta que empecé a escuchar sus canciones como solista. Estoy hablando de Noel Gallagher. Este temón, que es de Cortina Mientras, se llama Pretty Boy.

Bueno, después va cambiando el ritmo de la canción. Les recomiendo que escuchen después en sus casas, en privado y demás. Acá ya pusimos un montón de veces, no por supuesto en la rotación normal, porque después va subiendo y es uno de los pocos temas de Noel Gallagher que coquetea con la música. Ahí subió un poquito.

entre paréntesis, su bajista Ross Pritchard es un monstruo. Y después también colaboró, bueno, no le iba ni mencionar porque uno era uno de mis ídolos hasta que también descubrí que era un antisemita asqueroso. Bueno, pero el señor Noel Gallagher se llama Noel Thomas David Gallagher. Mañana es realmente su cumpleaños. No, hoy es 29. Hoy es 29, su cumpleaños. Sí. Hoy es su cumpleaños. Él nació en Manchester. Tiene doble nacionalidad, también irlandesa, por eso que tiene tres nombres, que es muy común en los irlandeses que tengan tres nombres. El líder de Oasis, como sabemos, el grupo lo creó Liam, pero después le invitó a Noel para que sea su manager y le dijo, no, yo voy a entrar en tu grupo, pero me vas a dejar a mí componer y voy a hacer las letras y no me molesten y yo hago. Vas a ser la superestrella, el frontman, yo hago. Y para mí, todo lo que hizo Noel Gallagher después de Oasis, en este caso con su grupo High Flying Birds, lo siento mucho para los fanáticos de Oasis, pero para mí es infinitamente mejor que todo lo que hizo con Oasis, hizo él como solista. Bueno, por el cumpleaños hoy de Noel Gallagher, que está en el primer lugar, otro tema fabuloso también es el que vamos a escuchar, súper bien trabajado, producido. Es realmente una obra de arte, él mismo produjo. Lo que vamos a escuchar ahora se llama Black Star Dancing.

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0: Bien, hemos llegado al final. ¿Te diste cuenta cómo soy racista, Fer? Porque cuando me gusta el grupo, no apuro para que terminemos. Bueno, 22 grados 6 la temperatura, la máxima hoy 25. Se supone que va a llover durante todo el día de hoy. Y veo el fin de semana que también, sábado y domingo también anuncian lluvias y descenso de la temperatura aparentemente recién desde el martes, pero no menos de 10 grados. Ya busqué los pronósticos extendidos, no menos de 10 grados.
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0: Controles y coproducción, Fer, Fernando Fernández, la producción de Santi Franco, Cande de Riveros se encarga de toda la parte visual y Jorge Saldívar, productor ejecutivo y gerente de programación. Uh-huh. Excelente fin de semana, mañana estás vos y el lunes nos encontramos.
1: Así mismo, mañana a partir de las 9 y el lunes a partir de las 6. Pasen bien el fin de semana.

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1: Buenas, buenas, buenas, buenas, buenas. Bienvenidos sean todos a esta edición viernes. Hoy por fin vuelvo un rato porque ya recuperé la voz. Les quiero decir que hoy tenemos un super programa y por sobre todo tenemos una despedida porque tenemos novedades para ustedes, pero se tienen que quedar hasta el final del programa. Hoy vamos a estar con Kevin Ledesma. Y también viene Will Pagliaccio. Vamos a hablar lo que queda para el fútbol y por sobre todo también lo que queda para lo que es el cine el fin de semana para que puedan disfrutar. Acá tenemos titulares y dice: saber decir adiós es crecer. Viernes, pero ¿a qué costo? Hoy les quiero contar algo para terminar el programa. Y Kevin, desde hoy ya no estoy. Hoy tenemos un programón, así que no se muevan del otro lado. Esto es Mira Quién Habla.
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0: La Dirección de Meteorología anuncia para hoy viernes una jornada fresca con cielo mayormente nublado, vientos variables, lluvias dispersas y ocasionales tormentas eléctricas. La máxima prevista de hoy, 25 grados. Mañana sábado seguirán las lluvias dispersas, aunque ya sin tormentas, con temperaturas entre 8 y 27 grados. El domingo continuará el tiempo fresco a cálido, con cielo mayormente nublado, vientos del sureste y precipitaciones dispersas. Y atención porque creyeron que era una granada y terminó siendo gas lacrimógeno, sí. Vecinos de Horqueta encontraron un artefacto sospechoso incrustado en el tronco de un árbol de ficus en la zona de la avenida Capitán Sosa y Pedro Juan Caballero en el barrio San Antonio. El hallazgo generó alarmas, porque al principio creyeron que se trataba de una granada. El objeto fue visto primero por niños que jugaban en una cancha cercana y dieron aviso a sus padres. Luego intervinieron agentes de la comisaría tercera de Horqueta. Y haciendo el peritaje se confirmó que no era un explosivo, sino una granada de gas lacrimógeno. Famoso eso gas que se tira en los estadios. Sí, ahí nomás últimamente se tira. La fiscalía Claudia Huésped García abrió una investigación junto a la policía, mientras algunos testigos afirmaron haber visto un hombre dejar el artefacto horas antes. ¿Película era? Una película. Avanzan las obras de modernización en el INCAN. Sí, el Instituto Nacional del Cáncer en Capiatá avanza con una renovación integral de sus infraestructuras y la más profunda en 4 décadas. O sea, ya no es solamente reparar, sino que van a cambiar todo. Entre los trabajos, obviamente, en marcha figura el nuevo parque sanitario, su estructura del hormigón armado y pilarización en el centro de atención ambulatoria, donde siguen las tareas de albañilería y el montaje de la estructura metálica. Así que en unos días seguro ya vamos a tener información y espero que se solucione, porque imagínate tener un lugar en decadencia para personas que sufren ya de una enfermedad prácticamente terminal en algunos casos, y tener que ir a un hospital ya es difícil. Imagínense en ese estado y en el estado otra vez del hospital, deprimente. O sea, uno dice, prefiero a que seguir yéndome a un lugar así, ¿verdad? Y qué bueno que estén apuntando e invirtiendo también en salud pública, no solamente invirtiendo en cosas que no tienen mucha importancia en nuestro país. Ay, mira vos, el calendario de la tía Sharon. El último, Día Mundial de la Salud Digestiva. Qué importante que es eso, ¿eh? Mamón a la mañana es ideal, pero les limpia el alma. 0986710177. Seguimos con más. 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
1: El último viernes de mayo, y no solamente el último viernes de mayo, sino que el último viernes que estamos acá con Mira Quién Habla. Creo que ya no es una novedad, o sí, el día lunes voy a dar unas declaraciones, y me encanta quién sos. Alfaro.
2: Una conferencia de prensa.
1: Una conferencia de prensa acerca del destino. Les quiero contar que me mudo de radio, no me voy de la radio, me mudo nomás a otra sintonía. Entonces les quiero decir que como último viernes lo he llamado para despedirme de ti, tío.
2: Estoy muy conmovido por estos cambios, pero la vida continúa.
1: Dame una serie que dure toda la vida.
2: Hay unas cuantas que todavía no terminaron.
1: Había una música que dice, dame un beso, un abrazo que dure hasta el otro lunes.
2: Hasta el lunes.
1: Porque cada lunes nomás se veían, creo.
2: Oh.
1: Pero esas músicas pueden escuchar en...
2: No. Ya tiraba el chivo ahí bien. Igual, como ya estás entrenada para meter el chivo en medio de la conversación, ¿verdad?
1: ¿No?
2: Un entrenamiento, un training. ¿Verdad?
1: Es un training. Sí. Estoy muy emocionada porque estoy cumpliendo un sueño de infancia.
2: Uh-huh.
1: Es que mejor que cumplir los sueños de infancia, ¿verdad?
2: De adulto.
1: De infancia, porque uh-huh. Para mí esto era, yo escuchaba, soñaba que en algún momento se iba a dar. Y siempre digo, hay que ocuparse del niño interior.
2: Sí.
1: Porque fue herido, porque sí, tuvo un sueño.
2: Sí.
1: Entonces de grande no tenés que culparle a alguien más, sino que tenés que de adulto hacerte responsable de ese niño y tratar de sanarlo o de cumplir sus sueños.
2: Oh.
1: Así que me voy a comprar toda la colección de las chicas superpoderosas.
2: Ese es.
1: Mi bombacha de las chicas superpoderosas, porque te dan de quería la pinche bombacha todo. Voy a comprar eso. Señor Will Pagliacho, ¿cómo le va?
2: Todo bien, Sharon, ¿cómo te va? Es el último día.
1: El último día.
2: Oye, todo tiene un final.
1: Yo creo que así como me despido, pero yo creo que ustedes se van a ir en cualquier momento y se junto a mí.
2: Ahí puede ser, probablemente.
1: Sí. No.
2: Calculo que ese era un poco el plan. ¿Verdad?
1: Ese era un poco el plan, sí, exactamente. Sí. Que me lo permitan es otro. Pero mi plan es.
2: Que compagine toda la cuestión.
1: Claro. No podemos decir una grosería.
2: No, qué aburrido.
1: Qué aburrido. Sí, carajo,
2: bueno, o sea,
1: sí,
2: no sé si aburrido. Igual puedes adaptarte un poquitito, sí, pero es un poquitito más divertido tirar picante nomás un fla, ¿verdad?
1: Es que en los cuatro cuerdos de Luis, Miguel Ruiz, Ruiz, en los cuatro cuerdos habla que uno tiene que cuidar sus palabras para cuidar su mente, su cuerpo y su alma.
2: Ah.
1: Entonces, decir menos groserías, limpia.
2: Hay una serie de Netflix que está, presentada por Nicolas Cage, en la cual hablan de las groserías y el poder que tiene la grosería. Tiene cuatro capítulos, es muy divertida la serie. Particularmente el capítulo en el cual le dedican básicamente a Samuel L. Jackson. ¿Qué pasó? le dedican a Samuel L. Jackson por apropiarse de la palabra motherfucker en inglés.
1: Sí.
2: Si es que voy a escuchar el motherfucker, el mejor que sabe decirlo es Samuel L. Jackson, definitivamente.
1: Última visita de Fabián Chamuyo.
2: Sí, la última visita será esta vez.
1: Yo te puedo preguntar quién escribió, ya que estás acá, quién escribió mi nota del Popu hoy.
2: No vi hoy.
1: Te voy a leer por algo. A ver, me dio tanta rabia y le iba a mandar el print a la Popu. Porque dije, okay. Escuchen bien para los que siguen mi historia. Dice, se quedó sin voz. La cuerona panelista de caos, Sharon García, contó que está de reposo. Reposo total luego de perder la voz.
2: Okay.
1: La gripe que está con todos lados de nuestro terruño tumbó a Sharon, quien quedó con la garganta inflamada y sin... Para empezar, faringitis aguda no es gripe.
2: Ok, ¿qué es?
1: Y faringitis es la inflamación de la faringe.
2: De la faringe, ok.
1: Entonces, yo así, cuando pico, yo me gripé. Y parece que ya me quedo en gripar ahora que leí esto, ¿verdad? Y después dice, la panelista culpó a Vic que andaba a la intemperie con poca ropa. El que le produjo eso. Y yo volví a ver mi historia tan pelotudamente y dije... Yo veo cuando dije que por andar así en bola en la intemperie porque hizo un frío del carajo y yo. Sí. O sea, usé abrigo, ¿verdad?
2: Sí, estoy buscando mala nota, por eso de repente no te estoy mirando, ¿verdad?
1: No, y acá esa fue la nota, ¿verdad? Y yo me caí de la risa y dije, bravo.
2: No,
1: son neo mis compañeros, lo de la Popu, me pueden enviar un mensaje. Pues ¿por qué inventaron que yo dije eso?
2: No, ni idea. Hay veces que tenés que darle color.
1: Y cuando yo me reí, dije, No puedo decir nada porque seguro Will escribió.
2: No, yo no escribo. Ey, yo no puedo estar en 10 millones de partes al mismo tiempo. No puedo hacer el impreso, no puedo hacer el digital, no puedo hacer las redes sociales, no puedo hacer Popo TV al mismo tiempo. O sea,
1: y después
2: dale un poco de crédito a mis compañeros también.
1: Después entendí que dije, era muy básico, puedes decir así, tipo, ahí se engripó. Uh-huh. Entonces ella tira picante. Y tiraron lo de la ropa y yo.
2: Claro.
1: O sea que. Encima que era mi voz de pito horrible en mi historia. Mm. Volví a escuchar. Yo, ¿en qué momento dije que por estar en bola? Me agarró esto, dije, ¿verdad? Pero me caí de la risa y dije, bueno, ya está.
2: Bueno, igual es una notita de
1: igual es una notita que...
2: Que es de al pie, del impreso. Sí. Pero ¿te mandaron eso o vos le diste?
1: Me enviaron.
2: Ah,
1: o sea... Me enviaron porque yo digital de hola.
2: Ah, y sí, eso...
1: Digital para caos.
2: Sí, sí. Sí. Y bueno, de hecho que yo laburo más para digital que para el impreso. Así que yo no me puedo hacer cargo de...
1: Pero yo
2: de
1: me reí así, dije... me quedé nomás y me pasó dos veces ya. Ajá. En una entrevista que hice hace mucho, que era sobre mí y al final terminó tratándose de otra persona.
2: Bueno, pero vos tenés que sentirte un poquitito halagada. Cuando te dijeron cuerona, quiere decir que ya estás dentro del espectro de conductora cuerona.
1: Conductora cuerona.
2: Entonces, si es que hay una conductora cuerona, pues nunca, normalmente no suele lo tener mucha ropa, ¿entendés?
1: Claro. Me refiero a mi ropa escotada.
2: De gym. Yo me refiero más de gym, irse mucho a la playa.
1: Igual le quiero mucho a la persona que cuando me sacan estas clases de cosas en la Popo, porque siempre eligen las mejores fotos. Y ya que estás acá... ¿Cierto es que cuando ustedes no le quieren a las personas ponen sus peores fotos?
2: Sí, es cierto. Eso no es un mito urbano, eso es real.
1: Y vos sabes que siempre me dicen cuando te hacen nota y vos salís linda, es porque te quiere la persona que hizo.
2: Sí, porque
1: si no te van a poner la peor foto.
2: ¿Sabes? No es tanto como eligen con saña, no se eligen. No, o sea, porque yo también laburé en el impreso, pero en Crónica en ese momento. Pero no es con saña que vos elegís, sino que no te preocupas en elegir una foto linda. ¿Entendés?
1: Y la foto que eligieron es una de mis mejores fotos.
2: Claro, entonces es como que cuando te quieren, bueno, le voy a quemar y voy a elegir una foto linda de su Instagram.
1: O la que más me gustó.
2: Claro, o la que tiene mejor composición, como para el diario. Viste que el impreso también tiene otra curaduría, por decir así. Sí. Porque el
1: una
2: impreso,
1: nomás tenés que elegir.
2: Una nomás, uno es eso y otro. Que tenés que pensar cómo va a salir impreso, literalmente, porque la tinta a veces no es quilombo, a veces no puede ser muy chica la cara, o sea, no puede ser tampoco que tu cuerpo salga de muy lejos, ¿entendés?
1: Averiguame quién fue.
2: Ok.
1: Igual decirle que no le quiero putear, le quiero muchísimo porque me quiere también, pero yo nomás dice andar en bola, yo dije así. Y claro, la gente va a decir ahora, y claro, si así lo anda con su pecho al aire, porque eligió mi foto escotada, pues.
2: Claro.
1: No, mire
2: claro.
1: Que Kevin. Ah, ya. ¿No te gusta cuando yo uso así ropa escotada?
2: Y probablemente que era una foto de caos, es por lo que vi.
1: Sí, una foto de caos. Y bueno, muy linda foto.
2: Y por ahí lo que capaz que...
1: Esa es mi foto, usan para hacer mi... Yeah. Señor Will Pagliacho, ¿qué tenemos?
2: Y hoy vamos a hablar de grandes finales de las series. ¿Vos tenés alguno? ¿Cuántas series vos calculás que terminaste en tu
1: muchísimas,
2: vida?
1: Muchísimas, muchísimas.
2: ¿Vos casi todas las terminaste, de hecho?
1: En series coreanas.
2: Coreanas.
1: Yo veo muchas series
2: ¿Vos
1: coreanas.
2: ¿Vos tenés algún top favorito de series de finales favoritos en tus series?
1: Hay una, por ejemplo, que es... ¿Suits? ¿Puede ser?
2: Puede ser.
1: El de los abogados.
2: Mm. Ah, Suits, sí.
1: Supuestamente tenía que salir este año, una temporada más. Final, porque no tiene un final. Mm. Estoy viendo el de la... ¿Presidenta de básquetbol?
2: No sé cuál era.
1: Hay una serie ahora de una de básquet. Ajá. Y que son varios hermanos y que ella es la presidenta ahora porque su hermano se drogaba mucho y tuvo que salir de la presidencia.
2: Ah, ok.
1: Esa me gusta, estoy viendo.
2: ¿Es nueva esa serie?
1: Es nueva, muy buena. Sale cada tanto.
2: Ah.
1: O sea, no es nuevita porque sale en cada tanto un nuevo capítulo.
2: Un nuevo capítulo, ok.
1: Vi esa serie, vi también... En mi serie coreana que tengo adulto. Uh-huh. Y todas terminan bien porque es romántica.
2: Y la verdad es que la serie, o sea, las pocas series coreanas que yo vi, creo que dos nomás o tres. Vi uno que era, pero más de acción lo era. Uno era Vagabond, el otro era Crash Landing on You. Eso es lo que me pareció rarísimo. A mí, cuando me recomendaron esa serie, yo dije por el título, ¿qué título de mierda que tiene, verdad? Y después me terminó encantando la serie, que es Aterrizaje Forzoso a tu Corazón.
1: A tu Corazón, ¿verdad? Sí. Que bueno.
2: Y el nombre, el título es ¿qué título de mierda tiene? ¿Y cómo voy a odiar?
1: Pero que pasa porque... es que en la traducción le ponen muy mal los nombres.
2: Igual, o sea, la traducción no está tan mal, porque si vas a poner dentro del contexto Crash Landing on You, ¿cómo vas a poner? O sea, un choque. un choque.
1: Choque directo, directo a tu corazón.
2: A tu corazón, sí. Y es como que se pierde otra vez.
1: El romanticismo.
2: Sentir, sí, ¿entendés?
1: Y después otra que vi, toda es The Chosen, que termina con la película que todavía no salió.
2: Ajá.
1: Está también.
2: Esa está muy bien escrita, me dijeron.
1: Sí, sí, sí. El Rey David.
2: Sí.
1: David también vi.
2: Uh-huh.
1: Sí, veo cosas.
2: Religiosa.
1: Y así. Novelas no me gustan en sí, novelas mexicanas. O...
2: Y la mayoría de los no tiene tampoco buenas finales porque alargan tanto.
1: La turca es pésima. Ah. La turca es pésima. O sea, vos pensás que van a tener su final feliz. No, muere el protagonista. Sí.
2: Ah, le gusta
1: le
2: el
1: gusta
2: drama.
1: El drama, sí.
2: Al tope.
1: Encima que te espera que en 5 capítulos lo muera alguien porque el disparo.
2: Llega.
1: Y ¿sabes cómo es? Es igual a Oliver corriendo en la cancha, es la muerte.
2: Es de Supercampeones.
1: Sí.
2: Mira, ese es un datazo que no tenía, ¿eh?
1: No, tardan muchísimo.
2: Son muy...
1: Se mueren en 3 días, se mueren un disparo. El disparo dura tres segundos, pero ellos 3 días.
2: Hijo de...
1: Y mientras se imagina, o sea, relata
2: sí. Tipo, claro, claro. O sea, él literalmente veo mi vida pasar frente a mi ojo y hacen...
1: En eco.
2: Y en 5 tomas diferentes.
1: Suena la música turca y él empieza a caer. Cuando ya cayó.
2: Ahí termina el capítulo y después.
1: Ya terminó el mes. Te fuiste al súper, volviste, cocinaste, te levantaste, dormiste. Vos puedes dejar así. Y te juro que cuando te levantes va a estar todavía en proceso de caída el que se le disparó.
2: Pero vos te diste cuenta que la serie turca, o sea, tiene un diseño muy específico en el sentido de que es. Si hacen de esa forma, ese formato particular que tiene la serie turca, es porque no espera que la gente esté atenta a la tele, sino que vea mientras está haciendo otras cosas.
1: Pero
2: es lo que está incorporando mucho ahora en Netflix.
1: Claro, pero eso es lo que te digo. O sea, ellos pueden hacer de todo.
2: Sí.
1: Te aguanto los 3 días.
2: Sí.
1: Pero no me mata el protagonista al final. Y después muestra igual fantasma, nomás ya el protagonista mirando a su familia feliz. No, nadie en su sano juicio ve, ay, qué lindo final.
2: Qué lindo fantasma, ¿verdad?
1: ¿Verdad? Ay, para toda. No sé cuál es la idea.
2: Claro.
1: Yo creo que todos los escritores sufrieron un trauma así y quieren explayarlo
2: claro.
1: En los guiones.
2: Y lo que pasa es que de repente puedes decir, en una película puede funcionar eso, porque en una película dura 2 horas y media máximo, ponerle normalmente. Pero en una serie vos alargaste y invertiste mucho tiempo. Como para que termine otra vez con un final que no es catártico, ¿verdad?
1: Quería decir, hay una nenita que mostraba en Telefuturo, le mando al frente así en seco, que de una nenita, que era huérfana, no sé, la niña huérfana, algo así se llamaba. Lo que sí que vos viste 8 meses, ¿viste?
2: ¿Cómo no era la novia joven, no sé qué?
1: No.
2: Ese era otro turco, no, no.
1: Sí, pero 8 meses, ¿viste? Con la misma persona. Y después ni la protagonista no quería continuar la serie o la novela y se cambiara.
2: Ay,
1: era así,
2: no,
1: rarísimo.
2: Hijo de mí, ya no sabe, ya le perdí el hilo, ¿verdad? O sea, ya no sabe más ni quién es quién.
1: No, a mí me enerva solamente que le cambien la voz al protagonista de mi serie. En una parte de Suits le cambian a Harvey, le cambian la voz. Y a mí me aturdía yo, este no es mi Harvey, porque yo por la voz ya le conocía.
2: Ya.
1: Y lo mismo cuando a Dwayne Johnson le cambian la voz.
2: En los doblajes,
1: yo digo, ¿dónde está? Este no es. ¿Por qué le ponen eso? O le pusieron una vez así y yo dije, no, esa no es la voz de él.
2: Claro, ya le ubicaste, ya hiciste el match con la voz que.
1: Claro, imagínate que le cambian al protagonista.
2: Y sí. A veces. Bueno, pero igual hay muchas series que lograron superar las pruebas del tiempo y tuvieron finales bastante interesantes y para muy buenos, de hecho. Una de ellas es un clásico ahora de que todo el mundo habla y es que se hizo realmente muy popular, porque honestamente acá en Paraguay en estos últimos 15 o 20 años máximo es como que las series empezaron a tomar una particularidad, preponderancia entre la gente de a pie, por decirlo de alguna forma, porque antes cuando yo por ejemplo hablaba con gente, normalmente la gente no miraba series porque lo que te pasaba a la serie era de repente, qué sé yo, me refiero a series del formato de como se ve ahora, ¿verdad?
1: Sí.
2: Porque antes sí, si bien se hablaba de series en el aspecto ya de novelas, qué sé yo, brasileras, como El Clon, que marcó una...
1: Uga Uga,
2: como marcó un hito acá en Paraguay. Todo el mundo veía esa serie y vos hablabas de eso, pero esa serie tiene un formato muy distintivo al estilo de formato que se plantea ahora en Occidente, que es como fabrican los estadounidenses en varias temporadas y de repente tenés un guión que permite cerrar varios o todos los hilos argumentales de la trama principal, ¿verdad? Una de ellas es la serie más popular que de los últimos tiempos, de Breaking Bad, que tuvo un final increíble. La serie fue top en todo de principio a fin. Y bueno, justamente que no esperabas o que realmente muy a contraposición de lo que la gente cree, hay muy pocas series que terminan muy bien, ¿no? Una de ellas, Breaking Bad, o otra que podemos mencionar es Mad Men, que es una
1: serie... ¿Cómo se llama la que estaba Killian?
2: Killian Murphy. Uh-huh. Peaky Blinders.
1: Esa terminó bien también.
2: Esa terminó bien.
1: Porque termina en la película.
2: Pero sí, vos sabés que a mí me parece que vos podés terminar ver la serie y no ver la película tranquilamente. A mí la película fue el tráiler del spin-off que quieren vender
1: de la nueva
2: versión de
1: no,
2: Peaky
1: va
2: Blinders.
1: A ser igual.
2: Y no va a ser igual, y no sé, es como que le quieren sacar de jugo. A mí me quita mucho ya de vibra cuando yo veo que hacen una película para o un capítulo o capítulo. Esto pasó, por ejemplo, en la última temporada de The Voice, que tuvo mucho revuelo mediático e inclusive conversaciones acaloradas de cómo fue el final de la temporada final de The Voice. Que muchos decían,
1: soltá.
2: Claro, soltá. Y es como que muchos de los capítulos de esta última temporada tenían que ver con uno de los protagonistas, que es Soldier Boy, o sea, que se convirtió en el protagonista, que ni siquiera apareció básicamente en la primera temporada de The Voice. Se convirtió básicamente a la fuerza en un protagonista en la última temporada. ¿Para qué? Para vendirse su spin-off, que va a salir dentro de poco, el año que viene creo va a salir Vogue Rising, se llama su nueva serie, y cancelaron una serie que era muy buena, que era una serie paralela, un spin-off paralelo de The Voice, que era Generación B, que todos pensamos que iba a tener relación con la serie principal, y al final no tuvo ningún tipo de consecuencia todo lo que pasó en la serie de spin-off de Gen B. Entonces tipo es como que te baja la calidad de tu serie, sí, al tratar de pensar en expandir demasiado un universo que de repente... ¿Para qué querés expandir? O sea, tu historia ya contaste. No siempre va a salir bien. Muy pocas veces salieron bien este tipo de jugadas. Pero bueno, se arriesgan y quieren... Es lo mismo que pasó con The Walking Dead. Walking Dead igual, por ejemplo, para mí me pareció una serie de mierda a partir de la tercera temporada. Y tuvo 10 temporadas. Y como ya tiene como 4 spin-offs, ya tiene ahora esa serie.
1: O sea, en vez de matar la serie en el sentido de darle un final.
2: Un final.
1: Pero volverle eterno.
2: Exacto.
1: Porque yo te puedo decir, esta serie fue buenísima.
2: Sí, sí,
1: pero
2: sí.
1: Si vos seguís alargando, tal sí. vez pasa en tener ya en contradicciones. Sí. La gente ya no le va a gustar. Y esa sí. gente va a recomendar que no vean
2: y
1: la
2: totalmente,
1: gente
2: totalmente. Bueno, en casos tenemos muchísimo de ese tipo que de series que se alargaron infinitamente, como es el caso ahora de Los Simpsons.
1: Sí.
2: Los Simpsons, que todavía no termina y no se piensa, o sea, se dice que terminaría en el 2030, pero hasta ahora es como que están diciendo o evaluando que ya no importa que la calidad de los capítulos de Los Simpsons sean buena, sino que lo que importa es que se siga emitiendo para poder sostener la marca. Entonces ya no importa más la calidad de tu serie, sino que es la cantidad de merchandising que vos que vender. Y eso es una mierda, o sea, tipo a la hora de contar una historia, porque vos estás contando una historia de un comercial.
1: ¿Sabes a quién le pasó esto con sus películas? Rápido y Furioso.
2: Sí.
1: Rápido y Furioso venía bien. Y cuando muere Brian, sí. Yo creo que ahí ya tenía que morir.
2: Y sí, la serie ya tenía, o sea, la serie ya, por decir de alguna forma, ya es una serie, ¿verdad?
1: Sí, pero...
2: Tenía que haber terminado ahí, ¿verdad?
1: Pero,
2: que fue
1: pero
2: en el
1: terminó,
2: sexto.
1: Sí, porque él muere y el final es que están todos reunidos. Mm. Están todos reunidos tomando cerveza y todo sí, lo demás sí. Y él viene
2: claro.
1: como a despedirse que se va a otro país.
2: Claro, es como que cerraron todos los arcos.
1: Claro.
2: Y ya al pedo. O sea,
1: y abrieron así una brecha
2: sí.
1: como y forzaron y forzaron y forzaron. Mm. Y después ya era muy bola
2: sí.
1: todo lo que veíamos.
2: O sea, siempre lo fue bola, pero antes que como que vos comprabas ese bola, ¿entendés?
1: Sí.
2: O sea, te entretenía, era divertido y... Una cosa es decir en dos tonos el qué bola, ¿verdad? El ah, qué bola y te divertís. Y el otro es decir, ah, qué bola, qué aburrido que ya es, ¿entendés? O sea,
1: a mí lo que me está pasando es con John Wick también.
2: Mm.
1: Que empezó bien. Y hay una parte donde él es libre.
2: Mm.
1: Y después le llaman a Rat.
2: Claro, en la última película.
1: Claro, pero déjale ya ser libre.
2: Sí.
1: O sea, déjale ya.
2: O matarle en todo caso, ¿verdad?
1: Claro, porque había una parte que no se sabía qué pasó con él.
2: Mm.
1: Y yo creo que ahí tenía que, tipo, John Wick, porque él siempre fue anónimo.
2: Claro. Entonces, y tendría que haber terminado ahí.
1: Como en el anonimato.
2: Claro, claro. En todo caso, le dejarle la interpretación de la gente si es que murió o no. Cosa que en Breaking Bad, por ejemplo, pasó mucho ese debate, si es que realmente Walter White realmente murió o no antes de la salida del spin-off. Por eso digo que muy pocos spin-off funcionan bien. Sí. Uno de los spin-offs que funcionó brillantemente y que terminó también de una forma brillante fue Better Call Saul, el spin-off de Breaking Bad, que finalmente dilucidó el misterio que durante ponerle como 10 años o 5 años, no me acuerdo cuánto tiempo, después del final de Breaking Bad, nunca se sabía si Walter White había muerto o no, porque la herida que le dieron aparentemente, o sea, aparecía como que fuera una herida curable, no era algo que te iba a matar de una, ¿verdad?
1: Claro.
2: Finalmente, en Better Call Saul terminaron confirmando que Walter White falleció o murió en la temporada, pero se tuvo que esperar como 10 años para que podamos saber cuál fue el final de ese personaje, de una serie que realmente fue icónica, ¿verdad? Que cambió muchísimo de los paradigmas junto con Game of Thrones. Pero el caso de Game of Thrones es otra historia, que es, todos sabemos que las dos o las tres últimas temporadas fueron en caída, hasta que la última temporada fue una de las peores temporadas de la televisión de la historia. Una de las peores temporadas de la televisión de la historia, con el presupuesto más alto de la historia también en ese momento, ¿verdad? O sea, y bueno, y tenemos esa clase de ejemplos. Otro ejemplo, por el otro lado, por la otra arista, tenemos una serie que me encanta recomendar que se llama Mad Men. La serie Mad Men trata de un publicista del mundo de la publicidad y del marketing en los años 60 y 70, en el auge, en el pico absoluto de la venta de todo lo que vos podés vender. Le sigue a un prodigio de las ventas, que es básicamente un alcohólico y tiene muchos problemas personales. Y como dijiste hace rato, es como que él, muchas cuestiones de su niñez, él no pudo curar. Y eso va transformando en su vida, en su día a día. Y finalmente tuvo un final de temporada que fue maravilloso. Mad Men es una serie, creo que está en Netflix todavía. Tiene que ver, es una serie que te contra recomiendo. Una serie que también terminó súper bien en ese aspecto, es una serie que a mí me encanta muchísimo, que es Son of Anarchy. No sé si alguien habrá visto, si es que por ahí nos pueden escribir en el WhatsApp o en el Twitch, nos cuenta cuáles fueron para ustedes los finales perfectos que le encantó y que no le dejó ninguna duda.
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0: Señor Wilpa Gleacho, ¿qué tenemos?
1: Además, estaba viendo... A ver un poco, espérame. Permitime abrir un ratito el Twitch. Porque vi unos cuantos mensajes que estaban hablando de series que les encantaron. Band of Brothers, dice acá también. Band of Brothers, que fue una miniserie de una temporada que fue increíble. Tuvo una especie de segunda temporada, que en realidad no es segunda temporada, que se llamaba The Pacific, pero que trata, o sea,

0: Es decir, la lucha contra los japoneses, contra todo el lado oriental. O sea, literalmente se llama The Pacific porque es el lado del Pacífico de la Segunda Guerra Mundial. Dos series que son fantásticas, recomiendo estar en HBO. Por cierto, que termina muy rápido porque son miniseries, tal cual como por ejemplo Chernobyl, una de las mejores miniseries de la historia también, dicho sea de paso, que habla un poco del accidente que ocurrió justamente en Pripyat, en Chernobyl, o sea, con el reactor nuclear de Chernobyl, que explotó obviamente en ese entonces la Unión Soviética, y cómo hubo una especie de conspiración gubernamental de la Unión Soviética en ese momento, como para poder tapar las negligencias que tuvieron a la hora de crear el reactor nuclear, ¿verdad? Que fue increíble. Acá dice, ¿está viendo Spider-Noir, Will? No, todavía no puede ver, Dan. Una serie que ahora, la semana pasada estrenó, es protagonizada por Nicolas Cage, es en una línea alternativa, en un universo paralelo, un Spider-Man que está más basado en el concepto del cine noir, por eso se llama Spider-Noir, un Spider-Man, un Peter Parker, no estoy seguro realmente si es Peter Parker o es otro tipo de Spider-Man, que es un detective privado y que se encarga de resolver conflictos más a nivel callejero, por decir de alguna forma, ¿verdad? Ted Lasso es muy buena serie, pero Ted Lasso creo que todavía no terminó, de hecho, ¿verdad? O sea, creo que ahora se presentó la última temporada, pero creo que todavía no terminó en ese sentido. Después de eso, también tenemos otras series que terminaron de forma increíble. Para mí, ya yéndonos al área del anime, tenemos como Full Metal Alchemist, tanto la serie normal, la que salió en el 2003, y después tenemos la versión Brotherhood, que fue más fiel al manga, ambas series terminaron increíble. Y también tenemos a Shingeki no Kyojin, que para mí es oficialmente la mejor serie de toda la historia.
1: Acá dice Los Sopranos, también es un final que dejó en suspenso a todos.
0: Dejó en suspenso a todos, pero a mí me encantó ese final. Para mí fue un final perfecto, culminó con un arco increíble, no solamente de Tony, sino de todo lo que significaba pertenecer a la mafia de Nueva Jersey, New York, ¿verdad? Para mí, Los Sopranos es por lejos una de las mejores series de la historia, junto con The Wire, que si es que no sabían, tienen que ver The Wire, es una serie realmente buena. También es de HBO, por cierto. Y bueno, en cuanto a películas, por ejemplo, tenemos también unos cuantos ejemplos más que fueron películas muy increíbles. A mí me encantó la última, entre las últimas que vimos, el proyecto El Fin del Mundo o Project Hail Mary, que realmente es una película fascinante, asombrosa. El final es uno de esos finales que te dan un abrazo al corazón, que muchas veces es un poco muy necesario en estos tiempos que estamos viviendo, ¿verdad? O sea, a mí me pareció una película increíble.
1: Último 11-11.
0: Último 11-11. Ah, largo caminar. Y bueno, una película que te gustó mucho su final, Sharon, por ejemplo, ahora que recuerdes buenas primeras.
1: El de Mira Quién Habla.
0: ¿El de bebé? Ah, porque había una película de un bebé, ¿te acuerdas?
1: La película se llamaba Mira Quién Habla.
0: Que era muy simpática esa película.
1: Y película como tal. Y no sé. No sé. No sabría decirte. Tal vez me acuerde. No, ni me acuerde lo más de las películas que veo.
0: Es que realmente últimamente hay muchísimo que ver, ¿verdad? O sea, tipo, es como que.
1: Por ejemplo, Crepúsculo todavía no terminó.
0: Ahora vuelve un...
1: Una saga, supuestamente se dice que va a volver una saga de la gente más grande.
0: Ya. Yeah. Una serie que también tuvo, hablando del aspecto animado, que tuvo un final bastante, o sea, muy bueno para arriba, de hecho, un final excelente, es Arcane, que es la serie de League of Legends que se hizo muy popular. Lo mejor de esa serie es que no necesitas haber jugado el juego para poder entender la historia, porque la historia realmente está muy bien contada y es fantástica, ¿verdad? Tenemos grandes series que también tuvieron finales, si no es abruptos, por lo menos polémicos, como vendría a ser el caso de Seinfeld o de Friends, ¿verdad? ¿Vos llegaste a ver alguna de esas dos sitcoms?
1: No.
0: En el caso de Seinfeld, por ejemplo, marcó un hito, un récord global en ese momento, cuando terminó en el 2002, creo, 2001, no recuerdo bien, o en el 2002. Se juntaron más de, en total, 8 millones de views, no me acuerdo, no, 20 millones de views, creo que era, que tuvo el capítulo final, que dividió al

0: épico entero, porque nadie esperaba que fuera un final así como, ¿viste como dijiste hace rato? Un final medio triste.
1: Sí.
0: En su caso, en el caso de Seinfeld, ellos, es una serie que trata de cuatro amigos, que de repente son medio basura de personajes de ellos, ¿verdad? ¿Y qué pasa en el capítulo final? Se van a la cárcel. Así termina la serie, y eso terminó dividiendo a la gente, porque la gente no esperaba que tuviera un final de esa clase, porque normalmente el público está acostumbrado, como dijiste, de repente a finales felices o de repente que cierren arcos argumentales que son bastante interesantes, ¿verdad? O sea, lo cual habla mucho de cómo era que se vivía la televisión en ese momento. O sea, por más de que haya batido récords de audiencia, el capítulo final de Seinfeld dividió aguas a rajatabla, y realmente fue algo muy inesperado y muy único también que se vivió en esa época. Vos sabés que en Wall Street pusieron una pantalla gigante para poder ver el final de Seinfeld, y vieron cerca de 100.000 personas en la calle. Estaban viendo en transmisión en directo. Fue un fenómeno al cual se puede comparar un poquitito acá a nuestro nivel contemporáneo, por decir así, el final de Game of Thrones, que también dividió aguas, pero más que nada, por lo malo que fue, pero una cantidad increíble de gente empezó a ver y cambió un poco, revolucionó un poco la forma en cómo nosotros estábamos viendo también las series hasta ese momento, ¿verdad?
1: Will, estás robando ya el tiempo del último momento de Kevin. Pero Kevin está ocupado, así que...
0: Está ocupado, Kevin.
1: Sí.
0: Bueno, y vamos a dejar que se desocupe entonces, en todo caso.
1: Okay.
0: Ah, mira. Ah, no. Ah, no. Mira un poco cómo esto funciona. Qué loco. ¿Qué tal está tu garganta? ¿Todavía está medio malona?
1: Estoy mal, estoy preocupado porque va a empezar a llover.
0: Híjole, ahora sí que se viene, ¿verdad?
1: Se viene la lluvia.
0: Se viene la lluvia. Bueno, tenemos también el final de The Office, que fue hablando de sitcoms con respecto a Seinfeld, que tuvo un final muy bueno, la gente aclamó el final, pero la serie fue bastante irregular por decirlo de alguna forma, porque a partir de la salida de Steve Carell, la gente ya no quería saber nada de la serie, pero igual se empezó a enganchar con los nuevos arcos hasta que terminó, y con la vuelta de Steve Carell en el último capítulo repuntó y tuvo un final bastante satisfactorio para todos los que estaban siguiendo la serie, ¿verdad? Tenemos a ver qué dice Will. ¿Crees que Shingeki no es la mejor serie de la historia solo por ser animada? No creo eso. Yo creo que a pesar de ser animada, me parece que es la mejor serie de la historia, porque hay mucha gente que todavía no está involucrado, metida dentro de lo que es el mundo del anime, entonces de repente no conoce lo que es esa manera. Porque para mí es una obra maestra de la forma en cómo contar historia. Shingeki no Kyojin tiene un arco completo, no solamente del protagonista que va sucumbiendo ante la oscuridad, sino que el resto de los personajes tienen arcos que van incluyendo decisiones que muestran o denotan un poco lo que es la complejidad de las decisiones humanas, ¿verdad? A mí me encantó Shingeki no Kyojin, me parece la mejor serie de la historia, así nomás.
1: Gracias, señor Will Pagliaccio.
0: Gracias a vos, ¿no?
1: Lastimosamente ya no tenemos tiempo para ti hoy.
0: No.
1: Se viene el ocupado.
0: Se viene el ocupado.
1: Con deportes.
0: Se supo.
1: Will, ¿dónde te podemos seguir en redes sociales? ¿Cómo podemos hacer para seguir escuchando tu horrible voz?
0: Ah, gracias por ese piropo. Pueden leerme, escucharme o verme en mis redes sociales en @WILPAGLIOCCIO.
1: No lo sigo.
0: Will Pagliaccio.
1: O lo siga.
0: Con doble C. Con una L, porque la mayoría escribe con dos L, y es Will con una L.
1: Te quiero decir, yo te extrañaré, pero sé que nos vamos a ver porque trabajamos en los dos mismos lugares.
0: Así que, bueno, nos vamos a extrañar en un espacio entonces.
1: En un espacio.
0: En un espacio.
1: Hasta siempre, Will.
0: Hasta siempre, señor.

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1: Y bueno, ahora ya vino acá porque ya estaba desde hace rato. ¿Cómo le va, Kevin Ledesma?
2: Hola, Sharon, te voy a extrañar.
1: Yo también, puede ser.
2: Puede ser.
1: Puede ser, puede ser. Decime.
2: Sí.
1: Mucho, mucho de qué hablar.
2: Muchísimo de qué hablar. ¿Disfrutaste
1: igual
2: el partido?
1: Mientras vos estabas hablando allá con la compañera, Will Bagliacho usó tu hora. No te molestes.
2: No, lo que pasa es que el señor productor Santiago Franco, las veces que él se acerca a mi horario, él ya me dice, vení ya. Esta vez no me dijo, no sé por qué.
1: Ay, ¿vos no sabes tu horario?
2: Yo sé mi horario.
1: Bueno, no te quiero dar la importancia a vos, porque tenemos mucho de qué hablar.
2: Bueno, ¿de qué vamos a hablar? ¿De qué quiere empezar? ¿Podemos Olimpia,
1: hablar,
2: Cerro?
1: Primero podemos hablar de lo nacional, internacional y...
2: Hoy al mediodía, en media hora más o menos, se va a hacer el sorteo de los octavos de final de la Copa Sudamericana y los octavos de final de la Copa Libertadores. Okay. Recoleta y Olimpia están en octavos de final de la Copa Sudamericana. ¿Qué quiere decir con eso? Que Recoleta y Olimpia no van a jugar la fase de playoff, que es inmediatamente después del Mundial, sino van a jugar en la segunda semana de agosto.
1: Ok.
2: En la segunda semana de agosto van a jugar tanto Olimpia como Recoleta y a eso se suma Cerro Porteño octavos de final. La llave, Olimpia terminó como el cuarto mejor primero, detrás de Botafogo, River y City Torque, que es el equipo uruguayo. Y el peor primero es Recoleta. Uh-huh. Los tres equipos definen acá los octavos de final. Los tres equipos. Y Cerro Porteño, por su parte, es el quinto mejor primero de la Copa Libertadores. Primero Flamengo, luego Independiente de Rivadavia, digo bien. Independiente del Valle, Universidad Católica, Cerro, Liga de Quito, Corinthians y Coquimbo Unido. Los cabezas de serie de la Copa Libertadores. Hoy al mediodía, repito, en la Conmebol se va a dar a conocer los emparejamientos de octavos de final, tanto de Copa Libertadores y de Copa Sudamericana. El playoff, ahí no hay ningún equipo paraguayo, eso ya estaba delimitado, ya estaba definido. Ya estaba definido de acuerdo a la posición en la tabla general, ya sea de Copa Libertadores o de Copa Sudamericana. Acá, por ejemplo, un partido interesante de Bolívar Gremio. Habló playoff de Sudamericana. De Sudamericana. Bolívar Gremio, Sporting Cristal Bragantino, Deportivo Independiente Medellín Vasco, Boca O'Higgins, Nacional Uruguay contra Tigre, Santa Fe de Colombia contra Caracas de Venezuela, Lanús de Argentina contra Cienciano de Perú y Universidad Central de Venezuela contra Santos de Brasil. Y Libertad, que ya quedó eliminado, la peor campaña en la historia de Libertad en fase de grupos de Copa Libertadores, sin puntos.
1: Libertad no tiene nada.
2: Libertad sin puntos, no tiene más nada, y ahora que el técnico es Aedo, impresionante luego lo de Libertad. Ayer ganó Cerro Porteño 2-0, dos goles del equipo azulgrana, uno de Pablo Vegetti y otro de Cecilio Domínguez de penal para la victoria 2-0 de Cerro Porteño. Cerro que terminó como líder de grupo. Olimpia le ganó 3-1 a Audax Italiano. Muy buena presencia de público en el Defensores, hubo una linda fiesta. Qué golazo metió Coyote Rodríguez. Golazo de Coyote Rodríguez, luego hubo Quintana y Fernando Cardoso. Mientras que para Audax Italiano, gol en contra de Raúl Cáceres. Estoy hablando un poquitito de los equipos paraguayos que ya están todos de vacaciones. El 15 de junio vuelve la mayoría a trabajar de vuelta pensando en la Copa Libertadores, en la Copa Sudamericana para Olimpia, Cerro Porteño y Recoleta y los demás en el campeonato local, torneo de clausura y Copa Paraguay. Vamos a los jugadores de la selección que están llegando. ¿Sabes que hay un cierto malestar de los tuiteros contra el periodismo?
1: ¿Por qué?
2: Porque le preguntaron otra vez, la otra vez le preguntaron a Miguel Almirón si no piensa en el regreso de Cerro Porteño, el quinto mejor jugador pagado de la MLS. Junior Alonso, la misma cosa. Junior Alonso se va ahora a la MLS, se va a Atlanta.
1: Sí, le preguntan la misma cosa básica.
2: Le preguntan
1: básica.
2: Si va a volver a hacer.
1: Vas a jugar en Olimpia. Lo mismo al profe Alfaro, ahora que le preguntaron, vas a seguir en la selección. Pero,
2: ahí, con el tema del Alfaro.
1: No, es una pregunta que no se tiene que hacer. O sea, él ya no va a pensar. ¿Por qué va a pensar en futuro siendo que tiene cosas que hacer ahora?
2: Y le tiró, le pasó la pelota a la APF. Y ya tuvieron sendas reuniones. Un par de reuniones tuvo Alfaro con la APF, viendo la renovación del contrato hasta 2030. Ojo, hay una situación que pasó con Alfaro en Ecuador. Alfaro tenía en el contrato estaba el tema de los premios para la Copa del Mundo, si clasificaba octavo de final. ¿Qué pasó? Ecuador no clasificó al octavo de final y Alfaro quiso cobrar esa plata. Y hubo una situación entre la Federación Ecuatoriana y Alfaro. Terminó muy mal la relación. Alfaro terminó cobrando por más de que no correspondía. Pero ya le tiró ya la pelota a la APF. Dijo, ya no depende de mí. Se sacó la ciudadanía paraguaya también. Y la intención de él es quedarse. ¿Qué implicaría quedarse para Alfaro acá en nuestro país? Controlar todo lo que tenga que ver APF. La selección mayor, la selección sub-23, la sub-20, la sub-17, la sub-15. Todas las selecciones masculinas. Es el pensamiento de Alfaro para el proceso 2026-2030. Estoy hablando un poquitito de la selección. Ya llegó Junior Alonso. Me volvieron a preguntar si iba a volver a Cerro, no iba a volver a Cerro. Muchachos, repito, se va a Atlanta. No hay que... Y es un jugador que tiene algunos años. Lo que pasa es que el hincha de Cerro está muy dolido por los Romero. Porque los Romero están deambulando clubes acá en Argentina y Brasil y no vuelven. Por eso el hincha de Cerro pregunta siempre en esa situación. Acaban de llegar justamente los futbolistas del Palmeiras, Gustavo Gómez, Mauricio Magalhães y Ramón Sosa. Ya están por el país, se van a sumar en el entrenamiento de esta tarde. Y el único que faltaría es Matías Villasanti, que juega el sábado con Gremio. Juega su partido y luego va a venir aquí a nuestro país para que sea el último futbolista que va a sumarse bajo las órdenes de Alfaro. El 1 de junio, día lunes, se va a dar la presentación a través de un video. La info que yo tengo es que no va a hablar Alfaro el lunes, sino se va a centrar todo en el día 4, que va a ser la conferencia de prensa anterior al partido contra Nicaragua. Entradas totalmente agotadas, ya no hay entradas, salvo que la APF lanza algún remanente, cosa que lo veo poco probable. Estoy hablando un poquitito de los jugadores de la selección, de todo lo que se viene. Para la Copa del Mundo, hay que recordar que el día 12 juega Paraguay contra la selección local, contra la selección estadounidense en Los Ángeles, en el SoFi Stadium, en la zona de Inglewood, California. Y después, acá justamente tenía con Santi el tema de... Se me olvidó el tema justamente de los jugadores de la selección. Hay una cuestión también que pasa entre Canales y Alamenites, pues estaba en la lista.
1: Sí. ¿Y por qué le sacaron?
2: No, y lo que pasa es que Canales está entrenando con el plantel. Los que están entrenando son los que se van a quedar. Por eso a mí no me sorprende que esté toda la lista, que ya estén todos los jugadores. Pero justo pues iba. Acá está. No llegan, por ejemplo, los que están reservados, por ejemplo, ya no están entrenando. Son los 26, son los que están entrenando. En el PANE, el entrenamiento de hoy a las 5 de la tarde. Alan Benítez o José Canales. José Canales está yendo, está entrenando, pero Alan Benítez no lo está haciendo, ¿verdad? Y Alan Benítez ya jugó con Libertad. Vamos a tener un siguiente bloque, Sandy.
1: Sí.
2: Vamos a tener un siguiente bloque porque tengo una situación también que ocurrió en Ciudad del Este. Está ocurriendo en Ciudad del Este. El lío que hay en Ciudad del Este ahora mismo. Tenemos lo de Dani Vallejo y mañana. Uno de los partidos que más espero de los últimos 20 años.

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1: Todos queremos saber qué está pasando en Ciudad del Este. Ya pudo resolverlo el señor Kevin Ledesma.
2: Bueno, acá me voy a colocar el lente porque salió un cartel hoy en Ciudad del Este. Increíblemente, tenemos ahí la foto, Cande. La foto del... Ahí está el video. Este es el centro de Ciudad del Este y ahí está el cartel en cuestión. Brasil manda y desmanda, o sea, mete, así es, hace en el campo de juego y en la política. Ahí está, y ahí vemos cómo quitaron el cartel los propios esteños. Ahí está justamente como... Pero un cartel...
1: Carísimo.
2: Sí, un cartel carísimo que está ahí en Ciudad del Este. En Ciudad del Este, ahí en la entrada.
1: La verdad que no hacía falta romper, solamente podían cambiar, ¿verdad?
2: No, pero ¿qué le decía la gente?
1: Claro.
2: Estaba muy molesta. Acá es Brasil, acá se respeta. Brasil 4, Paraguay 0. O sea, ahí también hay una cuestión ahí muy fuerte históricamente entre Brasil y Paraguay. Por eso... no sé, esas cosas... Para mí se quedó legalmente, sí, y habla también del hexacampeonato, porque en Brasil la Copa del Mundo se volvió una obsesión, volver a ganar una Copa del Mundo después de 24 años, y más todavía después de que Argentina lo haya ganado en la última edición en Qatar. Y de hecho que la imagen, en la imagen está Jair Bolsonaro, el expresidente brasileño, agarrando a un... Una especie, parece una representación gráfica del capitán de la selección. Una caricatura de Gustavo Gómez. Viendo así, porque Gustavo Gómez es el tipo más conocido en Brasil, ¿verdad? El jugador de la selección paraguaya. Y está más cerca, así como están las cosas, si Neymar se lesiona, está más cerca del tetracampeonato antes de que el hexacampeonato. Eso es lo que ocurrió en Ciudad del Este ahora mismo. Y está la empresa en cuestión. Sí, parece algo Gustavo Gómez, sí. Y de hecho están bajando la publicidad en Ciudad del Este. Están bajando, de hecho, la empresa que sale ahí, la página web, salió en un comunicado a aclarar que no tiene nada que ver con esa cuestión. Bueno, vamos a lo de Dani Vallejo, porque lo de Dani Vallejo ayer fue espectacular a pesar de la derrota. En 5 sets el tenista paraguayo no pudo lograr el triunfo, perdió ante Moïse Kouame, el tenista francés. 3-6, 5-7, 6-3, 6-2. Perdón. Está en término, o sea, los puntos de Dani Vallejo. 6-3, 6-3, 7-5, 3-6, 2-6 y 7-6.
1: Aguantó más de 5 horas, creo, ¿verdad?
2: 4 horas 56 minutos.
1: Casi 5,
2: sí.
1: Estaban valorando mucho porque es un deporte bastante desgastante y aguantar esa cantidad es porque estás a nivel de los demás, ¿verdad?
2: Claro, y aparte en París está haciendo mucho calor. Yannick Sinner perdió contra Juan Manuel Cerúndolo.
1: Hay una paraguaya que fue multada por entrar
2: a la Fontana di Trevi, sí, en Roma. 500... ¿No es paraguaya?
1: No era paraguaya.
2: Ah, colombiana.
1: Ay, ¿por qué pusieron en los paraguayos?
2: Hazte de fama y échate a dormir, pues. Eso justamente hablando lo de Dani Vallejo, que ayer un gran partido. Ahí cuando preguntaba, dije, a mí 5 horas. Muchísimo, la verdad. Después, se me volvió a perder el... Algo pasa ahí, no con el chat. Acá tengo justamente lo de Santi. Después, también la Municipalidad de Ciudad del Este repudió el letrero que acabamos de ver, el letrero electrónico. Mañana es la gran final de la Champions League, la final de la Copa de Europa, a las 1 de la tarde, a las 13 horas, la final entre el Paris Saint-Germain y el Arsenal. El Paris Saint-Germain que va en búsqueda de su segundo título, del back-to-back, porque el PSG es el actual campeón de Europa. Y el Arsenal que busca conquistar por primera vez el trofeo, es la segunda final del Arsenal, después de lo que fue la temporada 2005-2006, que pierde después contra el Barcelona en Saint-Denis, en París. Mañana, 1 de la tarde, la final de la Champions. Ya termina todo. Ya vuelve a... O sea, ya termina la temporada.
1: Termina todo.
2: En Europa,
1: ¿eh?
2: Sí. Sí, está por terminar todo.
1: Parece que el día también.
2: El día también va a estar por acabar. Recordando que el Aston Villa ganó la Europa League, el Crystal Palace ganó la Conference League, el Barcelona ganó la Champions League femenina y ahora solamente falta la Champions League masculina, que se va a disputar mañana en Hungría, en Budapest. Se va a disputar la final entre el Paris Saint Germain y el Arsenal. Y para cerrar, acá hay un video justamente que me pasó. Y ahorita hay un grupo que está bailando con la bandera de Paraguay. Un grupo de nenes con la bandera de Paraguay.
1: Ah, no, eso es lo que se les paga en África, creo. Le envías y ellos bailan con la foto. Ah. Y esta vez enviaron para Paraguay.
2: Hypers Kids, nunca.
1: Sí.
2: Ah.
1: No sé si recordás que Ale hizo eso con la foto de Ain. Sí. Por su cumple.
2: Ah, ¿en serio?
1: Sí.
2: Ah, así tipo como el cosito de Times Square. Sí, que sí,
1: sí,
2: sí.
1: Sí, así mismo.
2: Ah, pero yo pensé que era algo genuino. Si he pagado, no sirve. Sí, pagado. Sí, están haciendo de todos los países. Están haciendo de todos los países. Pero este de Paraguay, sorprende.
1: Está lindo.
2: Sí.
1: Señor.
2: Gracias.
1: Fue un placer.
2: Fue un gusto.
1: Fue un placer. Gracias. Bueno, ahora ya empieza mi preámbulo. Gracias, Kevin. Gracias, Pagliacho. Gracias a la Lisen Marian. Gracias a las chicas de Pauno Chao. Gracias a Cande, a Santi, a Ferfer, a Ale Rojas también, que estuvo en su momento. Yo me tengo que despedir de la 107.7, porque a partir del lunes tengo un nuevo dial. Y si les muestro dónde me mudo acá enfrente, literal enfrente, porque nos divide una cabina a la otra cabina. A partir del día lunes les espero todo, a todos. No puedo, no me salen las palabras. Les espero todo, a todos en la radio hermana de la 107.7. Sí. Vayan a mis redes sociales, van a conocer. Pero, o sea, es un adiós, es de sintonía. Pero nos volvemos a escuchar el día lunes en el mismo horario por la 96.5. Sí, Radio Disney. Así que nos hacemos cambio de dial nada más. Así que les espero a todos puntualmente a las 9 en la 96.5. Parece que quiero yerbiar, ¿verdad? Porque mi voz. Gracias, chicos. Gracias por tanto amor. Gracias a la gente que siempre envió sus WhatsApps. Gracias a la gente que siempre escribió en Radio-7, que está ahí en Twitch prendida. No me siento mal, porque mal me sentiría si me voy y no tengo laburo, ¿verdad? Sí. Pero por suerte tengo laburo el día lunes otra vez a las 9. No cambiamos el horario.
2: Miel de carpincho.
1: Tomé de todo ya. Y solo que me dijeron no vayas a hablar. Pero yo no quería irme, obviamente, sin despedirme, sin darles una información de qué va a pasar con mi ser. Así que les espero a todos nuevamente en Disney. Ustedes se quedan porque va a haber una programación del carajo para con la radio, la 107.7. Yo me voy a cumplir mis sueños de infancia. Me voy por la puerta de Chayanne. Me voy por la guitarra de Juanes. Me voy por mi despertador que le envié a mi chuli en el colegio. Por todo eso me voy. Pero volveré. Chao, chao.

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1: Bueno, chicos, llegó la hora de despedirnos. 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Nos vemos, chicos. Chao.
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1: Arrancamos Amistades Peligrosas, casi el fin de semana. Obviamente la buena música y la mejor programación aquí en 7. 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Yo soy Araceli Rivas, bienvenidos a todos. En los controles lo tenemos al señor Torito, en la producción digital a Paula Esteche, y por supuesto a cargo de la gerencia de programación y contenido el señor Jorge Saldívar. Nos escuchamos hasta las 6 de la tarde. 7.
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1: Momento de despedir esta edición de Amistades Peligrosas. 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Mi nombre es Araceli Rivas. Gracias a todo el equipo de nuevo que hizo posible esta programación. Quédate con más, quédate con buena música aquí en 7. ¿Eh?

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0: Vamos arrancando un episodio más de Ella Jura. Sean todos bienvenidos. ¿Dónde están los aplausos? Hija de... Y vamos a hacer de nuevo. Vamos a hacer de nuevo, Tester. Pero sí, con la intro, así como si fuera que me querés. Y no como que le querés más a Fervo.
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0: Vamos arrancando un viernes más de Ella Jura. Hoy es viernes, amor. Mi amor, como Fer se ríe de mí. Qué malo que sos. Qué mal, porque te reí en nosotros.
2: Viernes.
0: Sabes que Fer, en vez de reírte, tenés que venir a cubrir la Paulita. Tu compañero está teniendo 4 manos ahora. Malo. Llegamos todos vivos, estamos todos bien. Llegamos todos bien a este hermoso viernes que pasado por agua. Estamos para todos bien. Chester, ¿vos cómo llegaste hoy? En moto, en el raudal, navegaste. Llegamos, carajo, llegamos. Necesito que mis chinchis... ¡Ay, qué miedo! Que mis chinchis pescaditos se manifiesten. 0986710177 es el número de WhatsApp de la radio. Quiero que te manifieste, estoy muy preocupada por vos. Por favor, mándame una foto de dónde estás. ¿Qué estás haciendo? ¿Saliste recién del trabajo? ¿Te estás yendo al gimnasio? ¿Estás yendo junto al otro? ¿Qué estás haciendo? 0986710177. Vamos arrancando. Ella Jura, edición viernes. Acuario. Un acuario se volvió Asunción de repente. Acuario es muy lindo para decir, ¿verdad? 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Hoy vos no me querés a mí. Hoy. Ay, te están queriendo sabotear, Chester. Estamos descubriendo que alguien le quiere... Sí, le quiere arruinar las cosas a Chetiambo. Ñaro ya está destruyendo todo en la cabina. Lo bueno es que vi que nuestros compañeros están haciendo asadito ahí abajo, ¿eh? No es para nosotros. Pero a mí me dijeron, te esperamos para picar. ¿Por qué sos así? Pero yo quiero picar asado. Emil, nunca puedo confiar en los hombres. ¡Juro! 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Rápidamente vamos saludando al departamento de Itapúa, que nos escuchan desde la 93.5

Comió todo. Ni uno no me dejó. Me quiero quejar. Hoy no es día de viernes de chismógrafo. Hoy no es un día para quejarse de ese compañero de trabajo que no te guarda el meyú. 0986710177. Contame dónde estás, qué estás haciendo y cómo nos estás escuchando. Esto es Ella Jura, arrancamos y te acompañamos hasta las 8 de la noche. Yo soy Ara Santa Cruz y esto es Radio 7. 107.7.

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0: 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Estamos de vuelta aquí en Ella jura. Edición viernes, viernes, viernes debajo del agua. ¿Cómo están? ¿Lavaron su ropa hoy? No, por suerte yo ya la mañana antes de salir de casa ya guardé las cajas de arena de los michis. Siempre me olvido, yo vivo en un departamento y me suelo olvidar en el balcón. Y ya un par de veces se me llenó de agua y es carísima esa arena. No, hey, té luego para... Y sí, pero para mí mis michis son como mis hijos. Tengo que darle una vida digna. Además los michis dicen que absorben toda la mala energía. Entonces, Dios mío, si Chester tiene un michi, mamá, se muere en la semana. Absorbido por la mala energía. 0986710177. Hello, lindo inicio fin de semana. ¿Qué signos hoy le tocan? Ponerla. Ya sos ya otra vez malito vos, Tony. Me mandó un meme. Salgamos esta noche. Te prometo que no voy a hablar de astrología. Tres tragos después. ¿Cómo se llamaba este astrólogo, Tony? Ay, no me acuerdo. Algo así me imagino salir con Araje. No, yo no hablo de horóscopo ni nada de eso hasta que alguien pone el tema sobre la mesa. Y vos sabés que te voy a decir una cosa. Los hombres se hacen los reacios a hablar de horóscopo y esas cositas, pero son los primeritos en querer saber todo. Son los primeritos en querer que se les haga su carta astral. Son los primeritos que quieren saber, ¿y con qué signo soy compatible? Así son, así son. Pero el horóscopo tenemos martes recién, así que hoy no es día de hablar de horóscopo. 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Estoy con muchas ganas de escuchar tu voz. Quiero que me cuentes desde dónde nos estás escuchando. ¿Qué estás haciendo? ¿Te estás yendo al gimnasio o degeneraste toda esta semana? Descárgate, amor. Hoy es viernes de chismógrafo. Hoy me pueden contar algún chisme. ¿Signos? ¿Horóscopo? No, gracias. Prefiero hacerme cargo de mis horribles decisiones, dice acá. Ok, bueno, lindo viernes, Arad. Se te quiere. Yo no, alguien seguro que sí dice, ah, bueno, gracias. Puede ser el gallo rojo a cachiporro o salto al vacío. No, porque no me querés. ¿Querés que cuente un chisme yo? ¿Cuál es mi chisme? ¡Ay, ay, ay! De lunes, yo tengo un chisme de lunes. Hay muchos que van a estar felices porque por ahí nos van a poder escuchar por fin. Hay otros que también van a estar felices porque ya van a dejar de escucharme seguro. Van a ponerle, no sé, a otra persona, qué sé yo. Pero puedo contar ya ese chisme. ¿Verdad? Jorge Saldívar, ¿estás por ahí? ¿Me escuchas? ¿Me oyes?
1: ¿Están ahí, mis vivas?
0: ¿Están ahí? ¿Me oyes? Eso soy yo, cuando nadie escribe el WhatsApp. Bueno, tenemos una sorpresa para toda mi asamblea de juradores. Tenemos una noticia muy importante para este lunes. Ah, no, increíble. No, hay un montón de cambios en este lugar. Hay gente que se va, gente que viene, gente que se muda, gente que cambia, gente que no va a volver nunca más. Gente que se va a la mañana. Qué triste. No, mentira. Esto es por un bien, chicos. De acá despegamos y ¡ja! Pura envidia vamos a hacer. Va, el mundial, pio, Paraguay a ningún lado se va. No vaya a ser así, ya está. Ya otra vez, modo salvaje vos. Buenas, Ara, ¿cómo estás? Alex, soy. ¿Cuánto tiempo, verdad, Alex? La última vez que me escribiste, bombardeaste el WhatsApp. Pasa algo de Lana del Rey, el próximo mes es su cumple, dice que está por sacar su nuevo disco, me encanta. Buenas, Ara, dice Laura Aguacate. Dejen de ser tontos, en primera ronda nos vamos a la mierda. ¡Dios mío! ¿Qué fe nos tenés? Yo sé que hay gente que tiene una teoría de que vamos a llegar a semifinal por lo menos. Hay gente que en serio cree. Yo estoy ahí, Gina, también. Quiero creer. 0986710177. Contame qué vos crees. Esto es Ella Jura y seguimos escuchando muy buena música aquí en Radio 7.
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0: 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Estamos de vuelta aquí en Ella Jura por la 107.7. Sean todos bienvenidos a las personas que se están uniendo recién, que cambiaron su dial y justo se encontraron con nosotros. Hoy estamos modo chill. Estamos medio viernes. ¿Ya se cobró ya? Ay, ojalá que sí. Después voy a fijarme mis cuentas bancarias. Ojalá que sí, porque tengo... ¿Qué?
1: ¡Los perros! No. ¡Ya, Ufina! ¡Ya se acabó!
0: Así estamos todos acá abajo. También están a full. A full asado, a full. Ya cobraron. Los otros departamentos ya cobraron. Radio Farra ya cobró. Disney ya cobró también. Nosotros enseguida vamos a cobrar seguramente. ¿Qué tal está el chat 0986710177? ¿Ya cobraste? Contanos pues. Contanos si ya cobraste y en qué va a ser lo primero en que vas a gastar. Ya sé que vas a pagar tus deudas. Ya sé que vas a pagar tu alquiler. Pero contame qué va a ser lo primero en lo que vas a gastar. Yo te voy a contar qué quiero... 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
0: 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Primero, te queremos agradecer de parte de todo el equipo de Ella Jura porque nos mandaron el 13 de mayo, en mi cumpleaños, unas riquísimas pizzas. Muchas gracias por mimarnos como siempre.
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0: ¡Qué genial! Vale, muchísimas gracias. Me encanta. Me encanta, Vale, tu promo. Estamos en contacto, Vale. Muchísimas gracias.
2: A ustedes por el espacio. Estamos en contacto.
0: Así pasó Vale Ocampos. Sí, ella es Vale Campos, ella es brand manager de Pizza Hut. Nosotros nos vamos a escuchar más música aquí en Ella Jura por Radio 7 107.7.

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1: Estamos de vuelta aquí en tu programa favorito, Ella Jura, conmigo, Ara Santa Cruz. Sí, estamos jurando juntos en este programa, con muy buena música de Radio 7. Sí. Anina Tiara, ¿dónde te vas a ir? ¿Qué horario? ¿Qué radio vas? ¿Cómo te podemos seguir? ¿Cómo te busco en OnlyFans? Dicen. Jesús, que nada. Demasiado bien, ya me fui en la radio, entonces me voy a OnlyFans. ¿Estás segura que te fue bien? Ay, ay, ay. Bueno, tengo una noticia que darles. Es medio, o sea, hay emoción, sí. Son nuevamente nuevos comienzos, sí. Hay nervios, sí. Porque, sí. Último momento.
2: Último momento.
1: Conocida influencer cambia su horario de programa. Sí, chicos, ella jura. O sea, todos los programas luego están pasando por cambios. Entonces, cuando te conectas al programa de tu locutor favorito, pregúntale, ¿cuáles son los cambios en tu programa? Pero vos también tienes cambios. Pero yo no me voy a encargar de contar su chisme. Voy a contar lo que a mí me corresponde. Ella jura, desde este lunes... lunes, chicos, vamos a estar desde las 4 hasta las 6 de la tarde. ¡Vamos! Vamos a volver tempranito. Les voy a hacer compañía en esos dos horarios que parecen eternos para salir de la oficina. Esos dos horarios de 4 a 6 parecen eternos. Parece que nunca va a tocar el timbre, la campana. Así que de 4 a 6, a partir de este lunes, vas a poder escuchar Ella Jura conmigo, Arasanta. No me voy a otro lado, chicos, me quedo acá, hasta que Dios diga basta. Pero va a ser el nuevo horario, de 4 a.m., nada, mentira. 16 horas hasta las 18. Quiero saber qué opinas de esto, 0986710177. Army Control. Mate Full, feliz de escucharte. Y si el domingo no saben por quién votar, pueden venir votarse en mis brazos, dice. ¡Ea! ¡Bum, bum, bum! Le gustó a Chester. Por favor, el domingo van a ser las internas de todos los partidos. Así que yo lo único que quiero decirles es que tengan memoria. Que lean un chiquitito nomás antes de ir, ¿verdad? Y no vendan su voto. Por favor. Háganlo por los asuncenos. Los true asuncenos. Te escucho desde Barrio Jara, cerca de la Uni Ame Ana. Fuera acá, bueno, no puedo decir yo acá nada porque ellos no nos auspician, entonces no vamos a mencionar su nombre, pero sí fuera he hecho. Hasta ahí voy a decir. 0986710177. Tengo premio. Mentira. Desenchufé mi micrófono. Ya me quiero ir. Es que abajo hay asadito. Y me dijeron que es para picar. Ay, qué mal pensado soy. Súper morboso. Cada vez que decís voy a estar de 4. Hey. Muteame todo. Un minuto de silencio por el chiste asqueroso que metió. Ella jura a partir de las 4 hasta las 6 de la tarde, sí, desde el lunes. Quiero comentarles un poquitito sobre lo que tenemos aquí en cabina. Esto es solamente para anunciarle a los más fanáticos de Star Wars. Y sí, para los que están en Twitch, seguro que van a poder ver. Tenemos acá el merch que propone el cine Villa Morra con respecto a Mandalorian en Grogu. Mandalorian, The Mandalorian en Grogu. Tenemos dos vasos, puretazos y un balde, este de metal, el que es lindísimo, mirá. El de metal para el pororo, enorme. Esto ya está disponible en el cine Villa Morra. The Mandalorian en Grogu, también conocida como Star Wars. The Mandalorian en Grogu es una película espacial western estadounidense dirigida por John... Ay, no, su apellido no sé pronunciar. ¿Alguien puede ser muy amable y mandarme cómo se pronuncia su apellido? 0986710177. John Adrián, mándame un poco un audio. Fabreau. Así luego. Bueno. Ahí está. Ya tenemos disponibles los vasos temáticos y el balde para el pororó de Mandalorian en Grogu.
0: John Favreau se dice.
1: John Favreau. A ver, otro audio. Me encanta que me ayuden.
2: John, mi nombre es John Salchichón.
1: Ese soy yo, Yoité. Bien, si están en Twitch pueden ver mi ñaña, qué lindo. Yo no entiendo nada de Star Wars. Chester tampoco. Le admiro en serio a la gente que es muy fan y que ya vio todas las partes existentes de Star Wars. Voy a abrir. ¡Ay, pororo! ¡Ah! ¿Cuántos días, wow? Ey, yo tengo uno este de una película, justamente el cine Villamorra, que era de una... Era de Blancanieves, no sé qué. Buenísimo, ahí yo guardo mis facturas. Está muy bueno para guardar cositas. Hola.
3: Director de... Iron Man. Y actúa en Iron Man como el chofer, el guardaespaldas de Tony Stark.
1: ¡Hala! ¡El John Salchichón! ¡Impresionante! Multifacetic. ¿Vos sabés que hay una...? Bueno, esto ya es saliendo totalmente del tema. No voy a contar. No, me voy a salir del tema y al pedo. Ya saben, ya están disponibles esta lata. Sí, sí, sí. ¿Cómo podemos acceder? Se tienen que ir al Shopping Villa Morra. Creo que pueden, igual si no ven esta película, o si ya vieron, pero igual quieren, pueden ir a comprar, es libre. O sea, quiero mi gaseosa y tiene un costo adicional, claramente, para llevarte el vasito. 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Entonces estaba en el cine, se te acabó, y decía tu chuli, espérame un ratito, voy a recargar. 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Y tenés ahí tu pororo y tu gaseosa de nuevo.
0: Surge ese balde de Mandalorian especial para poner unas cuantas cervecitas.
1: Yo no digo nada, está súper bien, me parece muy ingenioso. Claro, y te vas sirviendo acá en los vasitos temáticos tu chevecha y tu hermaja de la pajita. Claro, vos te puedes servir lo que vos querés. Cine Villamorra. Puede ser un trago. Hay que ver la carta del Cine Villamorra. Me encanta, me encanta. 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Nos vamos a escuchar más buena música aquí en Radio 7. Esto es Ella Jura.
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1: Llegamos al final de Ella Jura. Muchísimas gracias a todos los que nos acompañaron el día de hoy, tanto en WhatsApp, también como en Twitch. Le vi ahí a Neusa Yaya pidiendo que cobremos ya, por favor, sí, surgiría cobrar, jefe. 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Muchísimas gracias nuevamente a todos. Gracias al departamento de Itapúa que nos estuvo escuchando desde la 93.3 FM Pop. Ahí en controles el tío Oscar Romero. Muchas gracias, Chester. Gracias, Paulita. Hoy no estuvo, pero Chester estuvo haciendo doble mano. ¡Wow! ¡Wow! ¡Qué habilidoso! ¡Ay, Fervo! Fervo ya quiere entrar porque quiere contar ya su chisme. Sandra García en coordinación general y Jorge Saldívar en gerencia de programación. 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Muchísimas gracias nuevamente, nos escuchamos, nos vemos el lunes en el nuevo horario. En el nuevo horario de 4 a 6, Ella jura, no se olviden. Va a ser sorpresita luego escucharme en ese horario. Esto fue todo, esto fue Ella Jura. Seguimos escuchando buena música. Le esperamos a Fervo en las Round. Esto es... yo soy Arasanto. ¿Quiero quedarme en las Round? No, no quiero. Hoy es tu last round, Fervo. El verdadero last round. Oh, bueno, te dejamos. Muchísimas gracias. Nos escuchamos el lunes. Adiós.

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Y este clásico que está viviendo un resurgimiento increíble luego del impacto también de la nueva era musical de Madonna.

0: hace unos días, hace 10 días exactamente, que se cumplía un año más de, digamos, el cumpleaños del hit en los charts, porque el 19 de mayo de 2026 se cumplieron 36 años de que este temazo alcanzó el puesto número uno del Billboard Hot 100 en 1990, y por supuesto lo seguimos disfrutando al aire de 107.7. Señoras y señores, a partir de ahora, todas las emociones. Oficialmente la última ronda. Hoy sí, más que nunca, nuestro last round. Así que hoy un programa más que especial que vamos a disfrutar juntos, que vamos a hacer un recorrido también desde cuando, qué momento que arrancamos este horario, empezábamos a explorar también, empezábamos a acompañarte en tu vuelta a casa, ya cuando estabas terminando todas las actividades del día y éramos justamente tu refugio, tu compañía. Y qué placer, qué orgullo realmente poder decir que formamos parte de ese operativo retorno. Y gracias también por todo el cariño, gracias también por todo ese amor que nos tiraban a través del WhatsApp 0986-710-177. Hoy la última ronda al aire de 107.7, así que hoy vamos a disfrutar un montón. Tenemos un programa lleno de info también, por supuesto, la buena música que nos va a faltar y tus mensajes, como siempre, como todas las noches, posicionándonos también en tu corazón, haciendo que seamos el mejor programa con el mejor locutor en 107.7. Hola.
1: Diego, pero, o sea, mala noticia, o sea, no vaya nada, no mala noticia. Oye, amigo.
0: Me van a hacer llorar, chicos. Me van a hacer llorar. Basta que.
1: No, vayan a abandonar, pero, o sea. Pues cético, cierto.
0: Hola, Fer, cuéntanos, ¿qué emoción sería? ¿Buena o mala? Siempre es para mejor, mi querida Laura. Gracias por estar del otro lado. Espero que ya hayas retirado también tu par de invitaciones y que este fin de semana puedas ir al cine y disfrutar también. Por acá se reporta también el querido Mati, con talla el chisme. Tranqui, chicos, tranqui nomás. Fer, saludos, estamos para la última ronda, dice también por acá Gerardo. Gracias, Gerardo. Gerardo también, que fue un gran compañero durante todo este tiempo al aire de 107.7, y como dije siempre, un placer, un orgullo poder acompañarte en este horario. Así que me llevo todo eso y vamos a seguir disfrutando, por supuesto, como corresponde. Vamos a tirar la casa por la ventana hoy en los controles. También por última vez. Por último, hoy es día de despedida, impresionante. Hoy cerramos el mes, hoy empezamos a despedir absolutamente todo. Así que el querido Maximiliano Sarmiento del Barco también haciendo su despedida, finalizando su era en Last Round. Así que Chester, gracias también por todo este tiempo. Gracias por sí.
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0: El poco tiempo que estuviste, llegaste y armaste una revolución, amigo. Te llevabas un sobrenombre, ¿cómo se llama? La tiranía musical. No le complacías a la gente. Por suerte no pusieron ningún pasacalle, pero bueno, ya te vas antes. Y huir a tiempo no es cobardía, dicen por ahí. Así que, Chester, te deseamos lo mejor también en tus proyectos. Después la despedida, Chester. En la producción digital, la señorita Paola Esteche. En la coordinación general está Sandra María García de Sanabria. Y en la gerencia de programación y contenidos, el señor que todo lo ve, todo lo escucha, pero no dice nada, el señor Jorge Saldívar. Yo soy Fer Bogarín, a partir de ahora presentados por Pausa Pilates con el auspicio de Gas Gas. Hoy tenemos nuevamente visita de lujo, cerramos a lo grande como corresponde. Vamos a hablar con los chicos de la nuestra. Así que va a estar también por acá contándonos todos los detalles el querido Yoti. Va a contarnos también del nuevo lanzamiento. Vamos a celebrar los 12 años también de trayectoria de esta banda. Así que vamos a tener mucha info, muy buena música y también visita de lujo. Hola.
3: No, Vacío, pero vos te llegas y más mucho te vas a pegar en el lugar donde estés. De amigo, te queda.
0: Ay, ay, ay. Turno noche presente, dice también el querido Tony. Ay, Tony, cómo te va a extrañar, querido. Pero, ¿será que me van a seguir? Esa es la pregunta. Esa es la gran pregunta. A partir... Ah, bueno, mira, ya no puedo más ni hablar mucho tiempo. Disculpe, jefe, ya... Es la última ronda, déjenme ser. Bienvenidos, hasta las 10 te acompañamos. Esto es Last Round.

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0: Oficialmente la última ronda al aire de 107.7. Muchas gracias también a los mensajes que van llegando a través del WhatsApp 0986-710-177. Todo cambio es para mejor. Así nomás le digo. Yo les avisaba, les adelantaba que tenemos invitado Nori. Qué genial cerrar esta etapa, esta era, con un vocalista del carajo y con un grupo del carajo también que está hace 12 años en la escena y que nos sigue sorprendiendo. Yoti, bienvenido a Last Round. Qué grande la nuestra.
1: Muchísimas gracias, Fer, por recibirnos en tu programa, por recibirme en este caso porque vine solo, ¿verdad? Y feliz de estar acá, feliz de presentar esta nueva canción y esta nueva etapa también de la nuestra.
0: De la nuestra, sí, que la vienen rompiendo. Estuvieron en Rock al Puerto.
1: Estuvimos en Rock al Puerto, justo estuvimos hablando recién, sí, de eso. Y vos sabés que la verdad terminamos mega contentos con el show primero, ¿verdad? Y también con la respuesta de la gente, que fue realmente increíble. A nosotros nos sorprendió gratamente el público que había para ese horario. Nosotros, sí, sinceramente, nos esperábamos como que no haya tanta gente, era temprano, a las 5 de la tarde, entendemos también, ¿verdad? Pero realmente en el momento que tocamos ya había bastante gente y la energía de sentir de todo ese público cantando los temas realmente fue
0: hermoso. Eso, pero sobre todo, y esa mística que te da también estar al lado del río, el lugar, la gente, la energía, y como decías, o sea, tipo, bueno, yo creo que está tocando también el momento, o sea, las bandas locales, o sea, tienen tanto para ofrecer y por suerte la gente también ya valora, o sea, no solamente nos sumamos a un hitliner ahí, tipo, o sea, también nos vamos, porque en mi caso, por ejemplo, yo decía, bueno, le voy a ver la nuestra, voy a ver, después de muchísimo tiempo le vi a Paiko, por ejemplo, tocando.
1: Paiko la rompió también, estuvo.
0: La rompió, entonces ahí dije, qué linda nuestra escena y qué genial que sean nuestros artistas, ¿verdad? Así que no, yo también fui uno de los que estaba ahí disfrutando y la verdad que qué gran show.
1: Gracias, o sea, qué genial y diversa nuestra fauna, digamos, sí, musical, increíble, Pasiflora, Paiko, también estuvo Antena, sí, me encantó su show, estoy escuchando, yo un tiempo toqué con ellos, sí, y me emocionó mucho escucharles de vuelta ahí en ese escenario feroz, la verdad que ellos, los hermanos Martínez ahí tocando, la rompen.
0: Impresionante. Lanzaron recientemente, hace una semana, ¿verdad? Todo lo que sube.
1: Así es, lanzamos hace una semana Todo lo que sube, que es una canción, te cuento, que tiene 14 años ya tiene, hace poco estuvo.
0: ¿En serio? Así, o sea, tiene más tiempo que la banda incluso.
1: Tiene más tiempo que la banda, sí, sí. Es una canción que yo la compuse en un momento que estaba muy feliz, ¿verdad? Yo en ese momento vivía en Brasil y estaba ya de vuelta para Paraguay, ¿verdad?
0: Y decime, ¿cómo convive esa energía, digamos, fiestera que tiene la canción con ese mensaje también así bastante sentimental ahí? O sea, es como una mezcla importante, o sea, ¿cómo es el balance?
1: Y vos sabes que eso creo que es la particularidad que tiene la música en general, ¿verdad? La letra puede tener un mensaje un poco fuerte, ¿verdad? Pero la música que la acompaña, ¿verdad? Le completa el espectro de emociones, ¿verdad? O sea, es una canción que habla medio del karma, ¿verdad? De que todo lo que sube indefectiblemente baja, sí, y todo lo que baja indefectiblemente sube también, sí, sí, ¿verdad? Es como que hablar de la impermanencia de las cosas, ¿verdad?
0: Qué increíble, ¿verdad?
1: Y sí, eso.
0: La producción a cargo de Mauri.
1: La producción estuvo a cargo de Mauri Romani, justamente, sí, gracias a él sacamos este tema que tiene tanto tiempo esperando salir. Porque, como te digo, tiene tanto tiempo el tema que ya tocamos mucho con la nuestra, ya lo llevamos al ensayo, qué sé yo, pero como que siempre no le podíamos hacer justicia a la versión peña, ¿verdad? Nosotros somos una banda re peñera, sí, y cuando peñeamos el tema todo el mundo se emociona, ¿verdad? Pero después cuando queríamos ensamblarlo con la banda, como que no estábamos logrando una versión que nos haga sentir totalmente llenos, ¿verdad? Y ahí entra la función tan importante del señor Mauricio Romano, sí, ¿verdad? Que como productor, él escuchó la canción que ya conocía también, porque ya estuvo presente en varias peñas. Y bueno, él nos sugirió lo siguiente: che, los perros, tengo una idea para esta canción. Y fue, bueno, llevar el coro hacia otro lugar totalmente del que nosotros teníamos pensado. La canción, te digo, en sus inicios, la protocanción, era una cosa así como que una rumba.
0: ¿En serio? ¿Rumba?
1: Una rumba salsa era.
0: Claro, o sea, por tu influencia también así bien carioca, por así decirlo.
1: Totalmente, totalmente. Vos sabés que en ese tiempo andaba escuchando mucha salsa.
0: Claro.
1: Estaba escuchando Buena Vista Social Club, estaba escuchando mucho. Y ese tema tiene mucha influencia, tiene eso en la parte rítmica, digamos. Pero bueno, salió totalmente de ese lugar gracias a Mauri. Él nos dijo, bueno, mira, yo tengo una idea de este tema, y lo llevamos más hacia como que una música tradicional balcánica. Eso es como
0: así
1: que...
0: Así lo le...
1: Sí, sí. Viste que el verso del tema es como que cumbia.
0: Sí.
1: Una cumbia.
0: Sí, sí.
1: Y después pasa al coro y es como se siente como...
0: Y los vientos vienen arriba.
1: Sí, y se siente como que un ska se siente, ¿verdad? Okay. Y eso en realidad es un ska, pero nosotros sacamos de la música balcánica. Ahora estábamos escuchando Kusturica, que es un director de cine que aparte también hace sus propias bandas sonoras, y en sus bandas sonoras hace música de ese estilo.
0: De ese estilo.
1: Y ahí Mauri nos dijo, che, a mí se me ocurrió esto. Y ahí
0: puede pegar.
1: Sí, puede pegar. Y ahí comenzamos a tocar el tema. Se llama, oye, boludo, no me encantó. No pareció genial. Ahí dijimos, bueno, vale, adelante.
0: Le metemos.
1: Adentro.
0: Esta canción, que no solamente, o sea, se lanzó, ya tiene videoclip incluso.
1: Tiene un video que ya lanzamos hace 3 días, creo, ahora. Y la verdad que estamos súper contentos con el video. Lo hicimos con la dirección artística de Paola Irún.
0: Paola Irún, exactamente, sí. Esa alianza. Y ella también, o sea, le metieron un complemento así bastante teatrero también.
1: Sí,
0: el formato incluso es así súper innovador.
1: Y sí, lo llevamos a un lado conceptual, ¿verdad? Lo hacemos.